0: Son las 6.
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2: Hola Radio Disney, ¿podrías poner la canción Tu Cárcel del grupo Morat? Muchas gracias.

Las 6:03 en Radio Disney Puebla 92.9. Escuchamos a Morat, Tu Cárcel, a través de Radio Disney Puebla 92.9. Soy Janie. Oye, llegamos a este martes de Cena Godín, aunque sabemos que algunos no la van a aplicar porque están en el trabajo, no están Godín. Así que por eso hablamos de cenas para aprovechar lo que ya está en el refrigerador. Porque seamos honestos, el martes, pues ya llegó y el presupuesto también sabe que tuvo un puente, pero bárbaro. Un puente que a lo mejor ya saliste todo el fin de semana, hoy también te fuiste al desfile, ya estás ahí en casita y dices, ay ya, por fin en casa y ya no tienes ni energías ni para salir, te entendemos perfectamente. Así que por eso, la cena Godín de este martes será cenas para aprovechar lo que está en el refrigerador. Y es que el refrigerador puede que tenga ahí muchas cosas secretas, ¿verdad? Bueno, muchas recetas increíbles que llevan ahí sus días esperando el momento de poder brillar y que tú lo cenes de una manera deliciosa. Así que cuéntanos, ¿cuál será tu cena para aprovechar lo que está en el refrigerador? Imagina pues que hay de lo que sea ahí en el refri o lo que tú normalmente ahí tienes. Bueno, ¿qué podríamos aprovechar para sin salir? Ya dices, no, con lo que tengo en el refrigerador, con eso ya cenamos este martes, que sería 22-11-12-91-73. Compártenos a través de tu conexión 22-11-12-91-73. A lo mejor, no sé, hay algo por ahí de quesillo, unas quesadillas, puede ser. ¿Hay algo de jamón? Oye, pues unas sincronizadas o un sándwich. Estaría ya. ¿Hace cuenta? Imagina, no es porque creamos que todos están así, ¿verdad? ¡Qué martes! Es ok, es martes, pero tuvieron un puente de pura salida, fiesta, feria, tal, de desfile, y así, y ya, están agotados. Así que la cena Godín será solamente con lo que tengamos en el refrigerador. ¿Qué sería? Cuéntanos, 22-11-12-91-73. Mientras te dejamos a Nelly Furtado en Radio Disney Puebla 92.9. Soy Janie contigo hasta las 9.

0: Las 6:11 aquí en Radio Disney Puebla 92.9. Soy Loaitana Mon Amour, lo que escuchamos en este martes 5 de mayo. Oye, sabemos que algunos ya andan cansaditos, y eso que apenas es martes. Por eso nuestra cena Godín solamente será con cosas que tengamos en el refrigerador. Alicia, ¿cuál podría ser la cena entonces? Cuéntanos.
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2: Hola Jay, buenas tardes. Yo haría unos bolillitos con unos frijoles refritos, con una rebanada de jamón y queso manchego, y si desean picante, con unos chipotlitos y un café, es lo que les haría. Saludos, excelente tarde.
0: Queda perfecto. Es más, si no hubiera jamón, no hay problema, ¿eh? Unos frijolitos con quesito. Y ese cafecito. No. Gracias, Alicia, por imaginar con nosotros esa cena Godín perfecta con las cosas que tenemos en el refrigerador. Tú apenas llegaste a Radio Disney. Bueno, quédate porque estamos dando ideas de lo que podríamos cenar el día de hoy, martes 5 de mayo. Cenas para aprovechar lo que está en el refrigerador. ¿Qué cenaríamos? Cuéntanos. 22 11 12 91 73. Soy Janie, estoy contigo hasta las 9.
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0: Las 6:19 en Radio Disney Puebla 92.9. Las 6:19 minutos, Shakira. Hips Don't Lie Bamboo en Radio Disney Puebla. Soy Janie y estamos juntos hasta las 9. Pero ¿sabes qué? En esta hora nos vamos a dar ideas de qué podríamos hacer de cenar cuando ya las fuerzas se han ido. Cuando solamente tenemos disponible algunas cosas en el refrigerador y con eso podemos hacer magia. Hace rato nos compartía Alicia un menú, mira, súper delicioso. Y en México, ¿saben? Sí, hay que tener cuidado porque se desperdician aproximadamente 20.4 millones de toneladas de alimentos al año. Esto según datos, según encuestas, esto equivale a casi un tercio de la comida que se produce en el país. Y lo más impactante es que una gran parte de ese desperdicio no ocurre ni en supermercados, ni en restaurantes. ¿Dónde crees? En los hogares. Y exactamente en el refrigerador, así como el tuyo, el mío, que están guardando en este momento seguro alimentos que compraste para hacerlo en la semana, la otra semana, y ahí se pasa la lechuga y dice, hola, aquí estoy, no has hecho nada conmigo. Y definitivamente tenemos que utilizarlo, pero ¿qué es lo que más se tira? Frutas, verduras, ya sabes que se pusieron feas, te digo que pasaron semanas y no las vimos. Sobras, a lo mejor que dijeron, ah, guarda ese molito, sí, mañana me lo como. Y esa mañana nunca llegó, nadie se lo comió. O no sé, las tortillas, pan, lácteos que llegaron a su fecha límite y nadie los usó. Así que compártenos a través de tu conexión 22 11 12 91 73. ¿Cuál podría ser la cena perfecta? La cena Godín, cenas para aprovechar lo que está en el refrigerador. Iraís, te escuchamos.
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3: Hola, Janie. Regularmente tenemos comida en el refrigerador para ahorrarnos tiempo. Tenemos nopalitos, frijolitos y eso nos ayuda bastante con la organización de las cenas por la tarde. Por ejemplo, hoy vamos a comer una ensalada de nopales con tostadas. Gracias.
0: Maravilloso. Suena perfectamente con un poco de quesito añejo encima. Oye, yo a todo poniéndole quesito, ¿verdad? Sí, ahí suena perfecto. Muy bien, unas tostaditas de ensalada de nopales. Delicioso y además se escucha bastante saludable. Tú también compártenos a través de tu conexión 22 11 12 91 73. ¿Cuál crees que sería la cena Godín perfecta, pero solamente utilizando lo que tienes ahí en tu refrigerador? Cuéntanos, 22 11 12 91 73. Mientras, vámonos con música de Los Auténticos Decadentes, Loco Tu Forma de Ser, a través de Radio Disney Puebla 92.9. Soy Janie y estamos juntos hasta las 9.

Las 6:29 en Radio Disney Puebla 92.9 es Vivi Rexa, New Religion en Radio Disney Puebla. Soy Janie, hoy estamos platicando de qué podríamos cenar para aprovechar lo que tenemos en el refrigerador, que es importante, y ya hablábamos de que se desperdicia mucho. Imagínate, 20.4 millones de toneladas de alimento al año. Así que debemos poner atención a lo que tenemos en el refri, porque si no, estamos desperdiciando bastante. Sergio, cuéntanos, ¿cuál sería la cena Godín?

0: cenas para aprovechar lo que está en el refrigerador. Adelante, cuéntanos.
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2: Hey, mi Radio Disney, pues martes festivo de trabajo. Yo creo que hoy será una cena muy ligera y tranquila. Unas tortillitas fritas con nata y salsita verde. Unas tres, con eso tengo para esta noche.
0: Ok, y eso suena interesante. ¿Con nata, dijo? Ok, ok, eso nunca lo he probado. Pero unas tortillitas, sí, con, no sé, con su mantequita, salsita verde. ¿Quesito? Ya sé, otra vez el quesito. Sí, es que es importante tenerlo en el refrigerador. Oye, hay ciertos ingredientes que casi siempre están, de hecho, en el refrigerador de un hogar mexicano. Y con ellos se pueden hacer cenas increíbles y en menos de 20 minutos. Por ejemplo, los tres grandes básicos son huevos, tortillas, frijoles. Sí, en serio, los huevos son probablemente el ingrediente más versátil de la historia de la cocina. Son económicos, bueno, esperemos sigan ahí, ¿verdad? Nutritivos y se preparan de muchas maneras distintas. Un huevo además contiene 13 vitaminas y minerales esenciales, proteína de alta calidad y grasas saludables. Las tortillas, por su parte, son la base de infinitas recetas de aprovechamiento. Que quesadillas, que enfrijoladas, que chilaquiles, que tostadas o simplemente tacos. Con lo que haya, con el menú que hubo en el almuerzo o lo que hubo ayer, y queda perfecto. Y los frijoles, que duran mucho en el refri, ¿verdad? Y son una fuente extraordinaria de proteína vegetal y fibra, y pueden convertirse en una cena en minutos. Puedes hacer unas enfrijoladas, unas tortillitas con frijolitos y queso. Hace ratito nos decían unas tortitas con frijolitos y jamoncito. Bueno, para todo pueden utilizarse. Así que cuéntanos a través de tu conexión 2211-1291-73. ¿Cuál crees que sería la cena perfecta? Solamente con lo que está en tu refrigerador. Platícanos. Mientras nos ponemos sentimentales con Moderato en Radio Disney Puebla 92.9. Soy Janie y estamos juntos hasta las 9.

0: ¿Es que no?
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2: Hola Janie, pues yo voy a prepararme, dejé carne que hice, un pipián verde, entonces la carnita que me sobró, pues unos taquitos frillitos o unas dobladitas con queso y crema. Bye.
3: No, muy bien, con quesito. Bueno, no sé si la cremita, pero con quesito es suficiente. Unas dobladitas de carne de pipián, no, bueno, deliciosas y así muy doraditas. Gracias Yoshi por antojarnos en esta tarde de martes 5 de mayo, si apenas llegaron a Radio Disney, apenas, ok, justo a tiempo, porque estamos platicando que es martes. ¿Alguno los está alcanzando el cansancio? Sí, en martes, porque vienen de un puente increíblemente maravilloso, compartiendo con los amigos, con la familia, de conciertos, de descanso, de, bueno, ok. Hoy no vamos a agobiarnos con la cena, solamente vamos a preparar algo con lo que esté en el refrigerador. Yoshi nos dice que pues hay algo que sobró, ¿verdad?, de la comida anterior y eso puede utilizarse perfectamente bien. Eso, justo hay una tendencia en México que siempre ha existido, solo que no le habían puesto un nombre. Se llama cocina de aprovechamiento. En inglés es Zero Waste Cooking. Y básicamente es lo que las abuelitas mexicanas han hecho toda la vida, que es convertir, digamos, las sobras de ayer en el platillo delicioso de hoy. ¿Te sobró arroz? Perfecto, con un huevito, un poquito de cebollita, salsita de soya, tienes un arroz frito rapidísimo. ¿Tienes pollito de ayer? Lo desmenuzas, lo mezclas con crema, quesito, chile, si es necesario, y unas quesadillas o unas flautas espectaculares, ¿a poco no? ¿Tienes unas verduritas que ya están un poquito marchitas? Bueno, un caldito, una sopita, rescátalas perfectamente porque el calor las revive y concentra su sabor, por lo tanto puede quedarte de 10 esa sopita. Y chefs profesionales de todo el mundo coinciden en que cocinar con limitaciones e ingredientes disponibles es uno de los mejores ejercicios creativos que existe en la cocina, ¿eh? Por lo tanto, si tú quieres ponerte creativa, entonces solamente utiliza lo que está en el refrigerador. ¿Qué podría ser? Ya que te escuchamos.
4: A mí se me ocurre preparar un espagueti con su cremita y su jamón y unas quesadillitas.
3: Ok, oye, eso suena algo más elaborado, pero definitivamente, mientras haya jitomates, quesito, ¿verdad?, para el espagueti. Uy, no, qué antojada nos estamos dando con todo el menú que están platicando a través de tu conexión 22 11 12 91 73. Suena perfecto, y las quesadillitas, les digo, es que mientras haya un poquito de queso y tortillas, ya estamos del otro lado totalmente. Así que cuéntanos a través de tu conexión 22 11 12 91 73 cenas para aprovechar lo que está en tu refrigerador. ¿Qué podría ser? Mientras tú piensas, nos mandas nota de voz. Vamos con música y sabes, Don't Stop the Music, Rihanna, en Radio Disney Puebla 92.9. Soy Janie, contigo hasta las 9.

Las 6:53 aquí en Radio Disney Puebla 92.9. Las 6:53 minutos, Matiz y Leonel García, hipotéticamente aquí en Radio Disney Puebla. Gracias por compartirnos a través de tu conexión 22 11 12 91 73, de tus ideas para una cena, solamente aprovechando lo que está en el refrigerador. O sea, no íbamos a gastar más, no vamos a salir. Quizá las energías ya no son tantas como para todavía salir a buscar algo, o el presupuesto también. ¿Y por qué? Porque hay algo en el refrigerador que podría salvarnos esta noche y además tener una cena deliciosa. ¿Qué podría ser? Gracias por compartirnos todos sus menús. Y sabes, estudios en nutrición demuestran que la cena no necesita ser la comida más elaborada del día. De hecho, los especialistas pues recomiendan que la cena sea ligera, fácil de digerir, ya que el metabolismo pues baja su ritmo en las horas nocturnas. En términos económicos también, preparar la cena en casa con ingredientes que ya tienes puede representar de hecho un ahorro entre un 60 y 80 pesos diarios comparados con pedir comida a domicilio o comprar algo preparado. Según estudio de la Universidad de Harvard, las personas que cocinan en casa al menos 5 veces por semana consumen en promedio 150 calorías menos al día que quienes comen fuera frecuentemente. Simplemente, pues porque controlan los ingredientes, controlan las porciones. Hay algunas cosas que dicen, no, esto no me gusta, esto no le pongo, le voy a poner un poquito menos grasa, mejor asadito, mejor

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1: Hola Radio Disney, ¿me podrías poner The Fate of Ophelia de Taylor Swift, por favor? Gracias.

7:04, Taylor Swift de Fit de Ofelia en Radio Disney Puebla 92.9. Soy Janie. Oye, y es martes, sí, ya de un reto, ¿a poco no? Ya solucionamos la cena, entonces ya estamos más relajados. A través de tu conexión 22 11 12 91 73, tienes que responder este reto y va a estar fácil si le pones atención. ¿Listo? Ahí va. Recuerda, tienes que responderlo en nota de voz a través de tu conexión 22 11 12 91 73. A Iris le preguntaron su edad. Ella respondió 80 menos 40 entre 10 por 4. ¿Cuántos años tiene Iris? ¿Tú sabes? Manda entonces tu respuesta a través de tu conexión 22 11 12 91 73. Yo no sé por qué se la complicó tanto, ¿verdad? Pero bueno, ok, no quiso decir luego su edad, pero yo sé que tú sí sabes contar y rapidísimo vas a mandar tu respuesta a través de tu conexión 22 11 12 91 73. A Iris le preguntaron su edad. Ella respondió 80 menos 40 entre 10 por 4. ¿Cuántos años tiene Iris? Mientras nos platicas, vámonos con música de Sasha, Ben y Eric. Cada beso, aquí en Radio Disney Puebla 92.9. Recuerda, soy Janie. No olvides seguirnos en redes sociales, @ Radio Disney MX, @ Janie Capistrán, J-E-I latina, W-N-Y Capistrán. Así nos encuentras en redes sociales.

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Las 7:18 aquí en Radio Disney Puebla 92.9 Perfect, Ed Sheeran en Radio Disney Puebla 92.9. Soy Janie y estamos juntos hasta las 9, ya sabes, todos los días de 4 a 9. Y en esta hora tenemos nuestro reto nocturno. Oye, no nos hagas pensar que te hace falta una calculadora. Resulta que a Iris le preguntaron su edad y ella respondió: tengo 80 menos 40 entre 10 por 4. ¿Cuántos años tiene Iris? Cuéntanos. Según tus cuentas, según tus cálculos, el cálculo mental rápido, pues, ¿cuál sería? ¿Cuántos años tiene Iris? Le preguntaron su edad y ella respondió: tengo 80 menos 40 entre 10 por 4. Pues, ¿cuántos años tiene? Cuéntanos. 22, 11, 12, 91, 73. ¿Y qué le pasa a tu cerebro cuando resuelves un problema matemático? Resulta que cuando enfrentamos un cálculo o un acertijo, se activan simultáneamente varias zonas del cerebro. Hemos hablado especialmente del lóbulo parietal y que maneja el razonamiento lógico, y la corteza prefrontal, que es la responsable de la concentración y la toma de decisiones. Bueno, los científicos descubrieron que resolver estos problemas matemáticos de forma regular, aunque digas, ay, nada más es un reto pequeño, sí, esto ayuda a mantener el cerebro en forma y puede retrasar el deterioro cognitivo asociado al envejecimiento. Así que hay que hacer muchos de estos retos, Por lo tanto, contesta el reto nocturno. A Iris le preguntaron su edad. Ella respondió: 80 menos 40 entre 10 por 4. ¿Cuántos años tiene Iris? Compártenos. Mientras, vamos con música de Yandel y Latin Mafia. ¿Cómo es que se hace? En Radio Disney Puebla 92.9. Soy Janie, contigo hasta las 9.

Las 7:27 aquí en Radio Disney Puebla 92.9. Soy Janie. Oye, muchas gracias por estar con nosotros. Mandamos un abrazo por aquí a Cianya, que está disfrutando de la música de Radio Disney Puebla 92.9. Oiga, no se les olvide responder el reto nocturno, que considero está fácil si le pones atención, porque solamente es cuestión de averiguar cuántos años tiene Iris. A Iris le preguntaron su edad. Ella respondió 80 menos 40 entre 10 por 4. ¿Cuántos años tiene Iris? Según Jonathan, dice... Es que no me dio tiempo a memorizar. Ok, después le pasamos todo. Dice, sí o está mal, son 64. No sé, él dice que... a menos que su cerebro falle, pero él dice que son 64 años los que tiene Iris. ¿Tú qué dices? A Iris le preguntaron su edad. Piensa, piensa. Ella respondió, 80 menos 40 entre 10 por 4. ¿Cuántos años tiene Iris? Comparte tu respuesta en tu conexión 22 11 12 91 73. Y es que todos aprendimos en la escuela, pero con los años muchos hemos olvidado el orden de las operaciones, ¿verdad? Esta regla existe porque las matemáticas, bueno, el orden en que resuelves cada parte de un problema importa y muchísimo. Y si lo haces en el orden equivocado, obtienes una respuesta completamente diferente. La regla pues se resume en una jerarquía muy clara y que te lo comparto en minutos en Radio Disney Puebla. Mientras, vámonos con música de Belanova. Tus ojos en Radio Disney Puebla 92.9. Soy Jane y recuerda que estamos juntos de aquí hasta las 9.

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0: Las 7:41 en Radio Disney Puebla 92.9. Es Natalia Lafourcade. Nunca es suficiente aquí en Radio Disney Puebla. Soy Janie y estamos juntos hasta las 9. Pero ¿sabes qué? En esta hora estamos platicando de cuántos años tiene Iris. De eso es el reto nocturno. A Iris le preguntaron su edad. Ella respondió que tiene 80 menos 40 entre 10 por 4. Omar, ¿cuántos años tiene? Cuéntanos.
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2: Hola, Jamie, muy buenas noches. La pusiste difícil, me tuve que estacionar para hacer mi cuenta. A ver si no me equivoqué por la regla de los signos. Según yo, 40. Según yo. ¡Saludos!
0: Ok, gracias, Omar. Perfecto. Así nos gusta que se orillen, se estacionen con calma, piensen, ¿verdad? A lo mejor muchos andan... Ay, no sé. Ok, a ver, les voy a decir otra vez. Iris... Bueno, a Iris le preguntaron su edad. Ella respondió 80 menos 40 entre 10 por 4. ¿Cuántos años tiene Iris? Omar dice que 40. Por ahí nos dijeron, ¿quién fue? Que 64. Jonathan dice 64. ¿Cuántos años tendrá? Cuéntanos a través de tu conexión 22 11 12 91 73. Mientras, tenemos más de la música para ti en Radio Disney Puebla 92.9. Esto... es algo de David Guetta, Play Hard. Soy Janie contigo, de aquí hasta las 9.

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1: Hola amigos de Radio Disney, soy Aranza Garza y estas son las notas más importantes del día presentadas por SportsCenter. En la vuelta de semifinales de la Champions League, el Arsenal se impuso 1-0 de local al Atlético de Madrid con gol de Bukayo Saka y se convierte en el primer finalista. El conjunto de Mikel Arteta espera al ganador del partido de mañana entre el PSG y el Bayern para conocer a su rival en la final. En noticias relacionadas con la Liga MX y tras analizar lo sucedido en el partido entre Pumas y América, la comisión disciplinaria determinó que el conjunto de Coapa no cometió alineación indebida, sin embargo, sí hubo irregularidades con los cambios y deberá pagar una multa de 351.900 pesos. Regresando a la Champions League, el jugador del PSG, Hakimi, se perderá la vuelta de la semifinal debido a una lesión en el muslo que lo dejará fuera varias semanas. No te pierdas de SportsCenter esta noche por ESPN y Disney Plus. Soy Aranza Garza. Hasta la próxima.
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Las 7:54 aquí en Radio Disney Puebla 92.9. Las 7:54 minutos, soy Janie. Oye, estábamos con el reto nocturno, que estamos listos para dar la respuesta. Como que se les ha complicado, ¿verdad? Sí, que sí, el reto nocturno es: a Iris le preguntaron su edad, ella respondió 80 menos 40 entre 10 por 4. Entonces, ¿cuántos años tiene Iris? ¿Cuántos años? Mientras hablemos de la regla de jerarquía, que se resume en: primero se resuelven los paréntesis, luego las potencias o raíces, después las multiplicaciones y divisiones de izquierda a derecha, y al final las sumas y restas de izquierda a derecha. Es decir, en muchos países esta regla se enseña con el acrónimo PEMDAS. Y mucho hemos hablado también aquí en el reto nocturno cuando nos tocan retos matemáticos, ¿a poco no? ¿Listos? ¿Listos para la respuesta? ¿Habrán dicho la respuesta correcta? A Iris le preguntaron su edad. Ella respondió 80 menos 40 entre 10 por 4. ¿Cuántos años tiene Iris? Bueno, si primero tiene 40 entre 10, son 4, pero no puede tener 4. Entonces 4 por 4... 16. Y al final, los 80, ¿verdad? Los 80 que planteó como 80 menos 16. ¿Qué creen? Tiene 64. Sí, hubo por ahí quien dijo 64.

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1: Y 1.73 y cerramos esta hora con esta canción de Ricky Martin y Maluma. Vente pa' acá, pa' Radio Disney Puebla 92.9. Soy Janie, juntos de aquí hasta las 9.

0: Son las 8.
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2: Hola, Radio Disney. ¿Podrían poner la de Se me va de León Larregui? Gracias.

Las 8:04, se me va León Larregui a través de Radio Disney Puebla. Soy Janie, gracias por estar con nosotros en este martes 5 de mayo. Oye, es un martes como que ya después de muchas actividades, a lo mejor cerrar el día o incluso ya estar planeando el fin de semana de un maratón de películas. Por eso tenemos nuestro martes con M de Movies aquí en Radio Disney Puebla 92.9. Recomendamos películas. Uy, hace rato se me ocurrió poner una película de miedo, pero ¿qué creen? No es que me diera miedo, lo que pasa es que ya tenía que venir a trabajar, entonces la quité. Si no, con gusto se las recomendaba, pero me voy a fijar, voy a terminar de verla y definitivamente les voy a decir cuál era mi recomendación, pero justo puse una película de miedo, así que ahora tú compártenos, creo que se llamaba Voces. Espero que haya sido de miedo, porque pues así lo vi, así lo percibí. Voces, no sé, tú me dirás, ¿la has visto? Pero tú recomiéndanos otra película, una película que te dio mucho miedo, pero de ese miedo que de veras te dio mucho, mucho miedo y que dices, Jay, ni siquiera pasar una noche pues asustándose, una noche de terror. Entonces les recomiendo tal película, 22 11 12 91 73, y te daremos un par de recomendaciones también aquí en Radio Disney Puebla 92.9. Mientras, bailemos, bailemos esta noche también con Dua Lipa en Radio Disney Puebla 92.9. Dance the Night. Soy Janie contigo de aquí hasta las 9.

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Las 8:17 en Radio Disney Puebla 92.9, 8:17 minutos, Ben Shile, Sabrina Carpenter en Radio Disney Puebla. Soy Janie, oye, gracias por acompañarme en este martes 5 de mayo. ¿Cómo estás? ¿Ya descansando? ¿Fuiste al desfile? ¿Lo viste en la televisión? ¿Estuviste con Radio Disney todo el tiempo? ¿Viste algunas películas? Si acabas de llegar, ¿cuáles viste? Cuéntanos, es martes con M The Movies aquí en Radio Disney Puebla 92.9, por eso queremos que nos digas, ¿cuál película de terror recomendarías? Manda nota de voz para que todos lo sepan, de tu voz, así, de tu viva voz. ¿Cuál es la que tú recomiendas? Y nosotros ponemos en la lista Annabelle 2. Annabelle 2, La Creación, que es una película de terror sobrenatural estadounidense del año 2017. Que, bueno, pues es una precuela de Annabelle del 2014 y la cuarta entrega del universo cinematográfico del Conjuro, que es protagonizada por Stephanie Sigman y Nalita Bateman y muchos más. Y representa el origen de la muñeca poseída Annabelle. Sí, la película ha recaudado más de 306 millones de dólares en todo el mundo y ha recibido críticas positivas, elogiando el ambiente y las actuaciones y señalándola así como una mejora con respecto a su predecesora. Eso. Entonces, ¿tú qué dices? Annabelle 2, La Creación. Es la primera película de terror que compartimos en esta noche aquí en Radio Disney Puebla 92.9. Queremos armar una lista de recomendaciones porque en algún momento, así como luego, es que de verdad hay que buscar cifras importantes de cuánto tiempo perdemos. Creo que sí lo hemos hablado aquí en Radio Disney, de cuánto tiempo perdemos buscando películas. Por lo tanto, nosotros armamos una lista cada 15 días en martes para que tú te ahorres ese tiempo y vayas directo a la lista de, sí, Radio Disney y todo el auditorio recomendaron esta y esta película y listo, aprovechas el tiempo. Así que quédate que te recomendamos dos más. Mientras, tú dinos, ¿cuál otra película de terror? O alguna película, pues, que te dio mucho miedo. Suspenso también puede ser, ¿no? Cuéntanos, ¿qué película te dio mucho miedo? ¿Y qué recomiendas esta noche aquí en Radio Disney Puebla 92.9? Mientras, vámonos con música de Julieta Venegas. Lento, en Radio Disney Puebla 92.9. Soy Janie y estamos juntos hasta las 9.

0: Las 8:26 aquí en Radio Disney Puebla 92.9 BTS Swim, lo que escuchamos en este martes 5 de mayo. Gracias por estar con nosotros. Oye, y estamos armando una lista de recomendación de películas que ten miedo. Así es martes con M de Movies en Radio Disney Puebla 92.9. Cuéntanos cuál es esa película que sí o sí tenemos que ver y que está segura, seguro que nos dará miedo. Cuéntanos, Grecia, adelante.
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3: Hola, Radio Disney. Una película que me dio mucho miedo a mí es Hereditary. La recomiendo mucho a las personas que les gustan las películas de terror.
0: Ok, oye, interesante. Gracias por compartirlo a través de tu conexión 2211-1291-73. Dice, sí me gusta ese de Midsommar. No, bueno, Midsommar también. Yo dije, ¿qué? ¿Qué ha pasado también? Y agreguen la lista de recomendaciones si les gusta este tipo de películas, digamos, raras. El Títere es otra recomendación porque es una película estadounidense de terror sobrenatural y suspenso del año 2007, dirigida por James Wan y escrita por Leigh Whannell, los creadores de Saw. Y bueno, esta película en donde, ya sabes, definitivamente te van a atrapar. Incluso, ¿sabes qué? Hubo la mayoría de los cines, 17 días después de su lanzamiento, esta película, teniendo un estimado presupuesto de producción de la película que fue de 20 millones. Pues la película ha valido 16.5 millones. Interesante, ¿no? Al 1 de abril de 2009 se han generado ya 5.408.331 a nivel mundial. En todo el mundo la película recaudó algo como 22.217.407. Si las cuentas no me fallan, pues como que recaudaron buena cantidad, ¿verdad? Quizá no superaron mucho lo que estimaban, pero definitivamente El Títere es una, dicen, película de terror sobrenatural que te va a atrapar. ¿Tú qué dices? ¿Qué otra película recomiendas a través de tu conexión 2211-1291-73? Queremos saber cuál otra película crees que sí nos daría miedo. Puede ser de suspenso, un thriller psicológico muy raro. Que den miedo, más allá de que sean de terror. Compártelo, 2211-1291-73. Mientras nos cuentas, tenemos música de Kinky, ¿A dónde van los muertos? En Radio Disney Puebla 92.9. Soy Janie, estamos juntos hasta las 9.

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1: Hola Jamie, película de terror que yo recomiendo son las de Insidious, buenísimas películas. No, sí te va a dar miedo. Saludos.
2: Saludos Omar. Insidious, ok, lo anotamos. Si no nos da miedo, nos recomiendas otras. Las 8:43 aquí en Radio Disney Puebla 92.9. Es martes 5 de mayo y ahí andamos armando de una vez una lista de recomendaciones de películas, pero de esas que dan miedo de veras, que dices, no, voy a tener pesadillas, pero la verdad es como algo, un gusto buscado. Algo que, pues sí, Rec también es una película que es española, de terror. Un metraje encontrado y zombies de 2007, que sabes, quienes escribieron el guión fueron Jaume Balagueró y Paco Plaza, y es protagonizada por Manuela Velasco y Pablo Rosso, y la película se filmó en Barcelona y se estrenó originalmente un 23 de noviembre del 2007, REC, R-E-C. ¿Ok? Pese a que se contó con un presupuesto muy bajo y una proyección internacional limitada, dicen, la película fue un éxito tanto en taquilla como en críticas y dio origen a una franquicia con 3 secuelas, una serie de cómics y una novelización y un remake estadounidense 40. Estrenada en el año 2008. Cuarentena, ¿ok? Entonces también hay que checar esa, definitivamente. ¿Pero qué otra? ¿Qué otra película se les ocurre que dice, Janie, espérate, si de verdad no quieren dormir, esta película es la indicada y la adecuada? Así que manda tu respuesta a través de tu conexión 22 11 12 91 73. Mientras, vamos con música de Katy Perry, Dark Horse, en Radio Disney Puebla 92.9. Soy Janie contigo hasta las 9.

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Las 8:51 en Radio Disney Puebla 92.9. Te dedico, Carlos Vives, aquí en Radio Disney. 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

0: Las 8:55 aquí en Radio Disney Puebla 92.9. Estamos platicando de películas. Sí, películas que nos dan miedo. Karina, ¿cuál otra? Cuéntanos.
1: Una serie Disney, pues me acuerdo mucho, la que me daba mucho miedo era la de It y pues toda la saga del Conjuro. Gracias.
0: Gracias a ti. Sí, ya decíamos que la de Annabelle, esa también es buenísima. Gracias por compartirlo y por supuesto todas las películas del Conjuro. Así que gracias por sus recomendaciones a través de tu conexión 2211-1291-73. Oye, recuerda seguirnos en redes sociales porque ahí te vamos a contar más detalles de todas las promociones de Radio Disney. Por supuesto, arroba Radio Disney MX, arroba Janie Capistrán. Mi nombre se escribe así, J-E y latina, N-Y, Capistrán.

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1: Excelente noche, amigos de Radio Disney. La temperatura actual es de 18 grados centígrados, mientras que en temas viales te comento que se reporta ligera carga en el Boulevard Municipio Libre de la calle San Lorenzo a la avenida José María La Fragua. En noticias locales, están destinados a la derrota quienes piensan que la presidenta se arrodillará. Fue el mensaje de Claudia Sheinbaum durante la conmemoración de la Batalla de Puebla, donde advirtió que no permitirá que ninguna potencia extranjera influya en la vida política nacional. Por su parte, el gobernador Alejandro Armenta respaldó el posicionamiento de la presidenta al señalar que México es una nación soberana que no admite intervenciones extranjeras. El alcalde Pepe Chedraui presenció el desfile cívico-militar con motivo del 164 aniversario de la Batalla de Puebla, donde reconoció la participación de instituciones educativas, fuerzas armadas y contingentes que año con año fortalecen el sentido de identidad y pertenencia. La rectora de la Benemérita Universidad Autónoma de Puebla, Lilia Cedillo Ramírez, encabezó al contingente de la comunidad universitaria que participó en el desfile del 164 aniversario de la Batalla del 5 de Mayo, donde marcharon 350 integrantes de la universidad. En información nacional, el Sistema Meteorológico Nacional informó que la onda de calor continuará en la República Mexicana, la cual se extenderá hasta el viernes, con temperaturas de entre 30 y 45 grados centígrados o incluso superiores. En temas internacionales, el Papa León XIV afirmó que si alguien quiere criticarlo, que lo haga con la verdad, tras los nuevos ataques del presidente de Estados Unidos, Donald Trump, y defendió que la misión de la Iglesia es predicar el Evangelio y la paz. Hasta aquí la información. Te invito a que te quedes sintonizando Radio Disney Puebla 92.9. ¡Excelente noche!
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2: Son las 9.
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0: ¿Te imaginas compartir tu vida con un compañero que puede vivir 100 años?
1: ¿Un amigo emplumado que si pierde a su pareja puede caer en depresión como tú o como yo?
0: Las aves no son juguetes. Son seres con emociones complejas que merecen un hogar para toda su vida.
1: ¿Estás realmente preparado?
0: Aunque durante siglos hemos tenido aves en casa, la verdad científica es clara: no son animales domésticos.
1: Sus comportamientos siguen siendo instintivos y salvajes.
0: Una cacatúa puede vivir hasta 100 años, un loro entre 60 y 70, un cisne 30, incluso un periquito australiano vive de 5 a 8 años. Aquí viene algo hermoso y desgarrador. Especies como loros, guacamayas, pericos y cacatúas son monógamas. Tienen una sola pareja toda su vida. Si en cautiverio no tienen pareja, crean ese vínculo contigo. Te eligen como su compañero de vida. Pero cuando su pareja muere, ya sea ave o humano, pueden caer en depresión profunda. Por eso, adoptar un ave no es como comprar una planta. Es como adoptar un hijo de plumas que podría sobrevivir a tus propios hijos. Antes de adoptar, pregúntate: ¿tengo espacio suficiente para que viva dignamente? Cada especie necesita alojamiento específico. ¿Puedo costear su alimentación? Los carroñeros necesitan comida refrigerada. Otros requieren amplia variedad de frutas frescas diariamente. Y algo crucial, asegúrate de su procedencia legal. Las aves de criadero o capturadas legalmente están anilladas o tienen chip. Si no tiene identificación, probablemente viene el tráfico ilegal. No fomentes ese crimen.

0: Las aves son maestras del disfraz. No muestran signos de enfermedad hasta que están gravísimas. Por eso necesitan visitas veterinarias periódicas.
1: Y cuidado, pueden transmitir enfermedades como la clamidia aviar.
0: El humano se contagia al contacto con aerosoles de materia fecal o secreciones respiratorias de aves enfermas. Por eso, la higiene de su espacio es fundamental, no opcional, obligatoria. Entonces, antes de llevar un ave a casa, pregúntate honestamente, ¿puedo comprometerme por décadas? ¿Tengo espacio, dinero, tiempo? ¿Estoy dispuesto a ser el compañero de vida para siempre de una ave monógama? Porque adoptar un ave no es tener una mascota. Es asumir la tutela de un ser que podría sobrevivirte, que puede deprimirse si lo abandonas, que te elegirá como familia. Y eso es un privilegio y una responsabilidad de por vida.

0: un guión de Leonardo Santiago con información del portal Ciencia UNAM. Les saluda Mónica Genis.
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2: Son las 4
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1: 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Son las 6 en punto.
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Ya son las 6 de la mañana con 4 minutos aquí en tu radio, Radio Disney Puebla 92.9. Soy Luis contigo hoy hasta las 11 de la mañana. Buenos días, ¿cómo estás? Oye, qué gusto saludarte de nueva cuenta en esta mitad de semana. Ahora sí, hashtag se acabó la fiesta, dijera la New York. ya era mucho, Ya era mucho, se pasaron, ahora sí, todos de regreso a la realidad en esta mitad de semana. Hasta parece como, no sé, como de regreso de año nuevo, de vacaciones o algo así, porque sí, se agarraron un puentesazo. Nosotros felices de estar contigo en esta mitad de semana, así que bueno, bienvenido de nuevo. ¿Qué tal la pasaste? Esperemos que la hayas pasado muy, muy bien. Sigue reportándote a través de tu conexión 22 11 12 91 73 en la mañana de esa mitad de semana, donde tenemos un programa que no te puedes perder. La verdad es que va a estar muy bueno. Tenemos temas de interés, temas para la vida diaria, curiosidades, novedades, tendencias, música y obviamente tus despertadores. Queremos escucharte al aire, queremos saber cómo te sientes, cómo te pinta esta mitad de semana que parece lunes, pero se siente ya como viernes. Bueno, cuéntanos, ¿cómo estás? Bienvenido a Radio Disney Puebla 92.9, qué gusto saludarte. Liz está conmigo en la producción de este espacio. Buenos días, mi nombre es Luis y me quedo contigo hasta las 11 de la mañana. Y oigan, ¿qué colores usar para evitar el calor durante el día? No es por nada, pero hoy vamos a tener, ¿adivina qué? 30 grados en la temperatura, así es. 30 grados, temperaturas que no se habían sentido en Puebla, ¿verdad? Así que bueno, hoy vamos a platicar de colores justamente para, pues justamente no recomendarte y te sientas más fresco, más cómodo. Y este calorcito sí está fuerte. ¿Eres de los que deja lista su ropa un día antes o los que decide a la mera hora? Cuéntanos a través de tu conexión 22 11 12 91 73. Yo a veces sí no la dejo lista, pero ya pienso así como de que, ah, mañana me voy a llevar esto y ya me duermo. Pero hay días en los que me agarra la loquera y lo que caiga.

sigue, cuéntanos a través de tu conexión. Con este calorcito que estamos viviendo en Puebla, vestirse ya no es solo cuestión de estilo, es cuestión de supervivencia. Y es que, aunque no lo creemos, el color de la ropa sí influye muchísimo en qué tan acalorados nos sentimos durante el día. Hoy vamos a hablar de algo que puede resultar muy práctico y además contarte qué colores ayudan a mantenerte más fresco. Entonces cuéntanos a través de tu conexión 22 11 12 91 73. ¿Eres de los que deja lista su ropa desde un día antes o decides a la mera hora? Cuéntanos en una nota de voz 22 11 12 91 73, 22 11 12 91 73. Incluso si ya andas en la calle, ¿cuál es tu outfit de hoy? Mira, hoy vengo, yo siento que vengo fresco, pantaloncito, una chemise azul, unos tenis, porque se va a sentir el calor más tarde. Así que cuéntanos tú a través de tu conexión 22 11 12 91 73, en la mañana de esa mitad de semana. Marc Anthony, la canción se llama Vivir Mi Vida y es lo que tenemos para ti a las 6 de la mañana con 7 minutos aquí en tu radio, Radio Disney Puebla 92.9. Soy Luis, contigo hoy hasta las 11 de la mañana. Bienvenidos.

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2: Miguelito, muchísimas felicidades, mi niño. Espero que pases un cumpleaños maravilloso. Yo sé que siempre te lo digo, siempre te lo recuerdo, pero yo no quiero que olvides nunca lo mucho que te amo y lo mucho que me importas. Tú sabes que desde el momento en el que llegaste, hace exactamente 16 años, alegraste mi vida como no te imaginas. Eres el hermanito mayor que siempre quise y sabes que siempre vas a ser mi bebé, así tengas 20 años, 25, la edad que tengas. Solo me queda agradecer por tu vida y porque a pesar del tiempo y la distancia, siempre estás en mi mente, en mi corazón, en todo. Gracias por ser ese niño de un gran corazón que todos amamos y solo me queda desearte un feliz cumpleaños. Te mando un fuerte abrazo y espero disfrutes mucho la canción que programé para ti. Muchas gracias, Radio Disney.
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0: Son las 6 de la mañana con 18 minutos en tu radio, Radio Disney Puebla 92.9. Soy Luis, contigo hasta las 11 de la mañana. Muchas, muchas felicidades, Migue. Oye, que te la pases muy, muy bien. Qué bonito mensaje de parte de Rox. No, de pronto, pues, algún otro familiar se convierte en ese hermano, en esa hermana. Y justamente, como lo menciona por acá, eres su primo favorito. Eres su primo favorito, quedó más que claro. Y nos encanta que hayan elegido Radio Disney Puebla 92.9 para, pues, celebrar este día tan especial. Sabemos que ya te vas a la escuela, así que esperemos que hayas disfrutado bastante de este mensaje y de esta canción que, mira, nos puso a bailar, ¿eh? Nos puso muy de buenas y a seguir disfrutando de esa mitad de semana. Queremos escucharte, queremos saber de ti en la mañana de este miércoles. ¿Cómo estás? ¿Cómo te pinta este miércoles? Repórtate a través de tu conexión 22 11 12 91 73. Y además cuéntanos, ¿tú eres de los que acomoda la ropa un día antes de salir de casa o decides a la mera hora? Es más, ¿cuál es tu outfit de hoy? Compártelo en una nota de voz que más adelante vamos a compartir colores para evitar sentir tanto calor durante el día. Así que quédate con nosotros en el despertador de tu radio, Radio Disney Puebla.
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0: mañana, ya con 26 minutos en tu radio, Radio Disney Puebla 92.9. ¿Cómo estás? Qué gusto saludarte en esta mañana. Acabamos de escuchar a Jarritos Estilos, Harry Styles. La canción se llama Acid Wash y es lo que tenemos para ti a las 6.26. Ya está saliendo el sol, qué barbaridad. Son las 6.26 y ya está soleado, está despejado. Va a ser mucho calor en la ciudad de Puebla y bueno, nosotros felices de tenerte por acá. Se nota que ya muchos están de regreso. Bienvenidos otra vez. ¿Cómo les fue? Oigan, ya van para la escuela, van a hacer sus actividades. ¿Qué onda? Cuéntenos, ¿cuál es tu outfit de hoy? Y sobre todo el color. Queremos saber qué colores traes puestos. Mira, yo me traje hoy un azul, un gris, un pantalón gris. O sea, pero gris fresco hasta eso. Y unos tenis blancos. Cómodo, ligero, chavito bien. Porque justamente estamos hablando acerca de estos colores que pueden servirte para aguantar las altas temperaturas aquí en Puebla. Mira, para empezar, los colores claros son tus mejores aliados en días de calor. Tonos como blanco, beige, crema o pasteles reflejan la luz solar, lo que hace que absorban menos calor. Estudios en física térmica explican que el color blanco puede reflejar hasta el 80% de la radiación solar, mientras que los colores oscuros la absorben. Así que sí, ese outfit totalmente negro que se ve increíble, probablemente en esta temporada no sea la mejor opción, sabemos. Luego dice mi mamá, bueno que tú no tienes ropa puro de negro, me gusta mucho ese color, la verdad, pero ahorita sí lo ando evitando. Se sabe que va a ser mucho calor, entonces como para qué andar sufriendo. Y luego mira, te pone de malas, andas desquitándote con las personas y eso no, mejor vístete, ¿no?, de un color claro, un color bonito. Por eso hoy comparte a través de tu conexión. ¿Tú eres de los que deja tu ropa lista un día antes o a la mera hora decides qué ponerte? Incluso si ya estás pues vestidito, peinadito, peinadita, cuéntanos, ¿cómo es tu outfit en esta mañana? ¿Quién anda por acá? Buenos días.
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2: Hola Luis, buenos días, qué gusto escucharte como siempre, alegras nuestras mañanas. Sí que sí. Pues mira, el outfit de hoy es un pantalón cafecito, una playerita blanca y zapatos blancos. Yo soy team frío, o sea, odio el calor, pero bueno, es mejor usar ropa clara. También soy, o sea, fan de la ropa negra, pero bueno, a veces, en ocasiones. Pero bueno, ese es el outfit de hoy. ¡Bonito día!
0: ¡Bonito día, Marce! Oye, muchas gracias por las porras, qué bonitas palabras. La verdad es que sí, mira, aquí tratamos de echarle todas las ganas junto con la producción, pues para llevarles información, sobre todo de interés en estos días. ¡Qué bonito outfit! Nos encanta ver foto. Fíjate que yo también iba a venir de blanco, pero no se secó. No me quise traer mi playera blanca húmeda porque después, no, la gripita y así como que no. Pero el azul creo que no está mal para este día bastante caluroso y soleado. ¡Que tengas buen día! Gracias por estar con nosotros. Obdo, buenos días.
3: Hola Luis, buenos días. Pues yo a veces decido mi ropa un día antes y otras ocasiones en la mañana lo primero que se me ocurra, porque creo que eso depende mucho del ánimo de un día antes. Y hoy andamos frescas y con toda la actitud, porque aunque a mí sí me tocó trabajar lunes, por lo menos el día de ayer lo descansé y hoy a trabajar normal. Saludos, bonito día.
0: Muchas gracias, Obdu. Y si tienes razón, depende también de cómo te sientas y de la organización. Fíjense, ayer que me pude organizar, como que dije, ah, pues me llevo esto, ¿sale? Pero otros días digo, ay, mamacita, ya es bien tarde. Me agarran las prisas y lo primero que encuentro, pero así me ha pasado. Omar, buenos días, ¿cómo estás, amigo?
4: Hola, Luis, muy buenos días, RD. A veces sí soy de las personas que ponen la ropa un día después para poder vestirme, a veces no. Y mi outfit, ahorita vengo con unos tenis azules, pantalón de mezclilla semi-roto, una playera de manga larga de algodón color blanco para el calor, la calor. ¡Saludos!
0: ¿Qué tal? Muchas gracias, mi querido Omar. ¡Qué calor que tengo! Sí, sí va a ser mucho, amigo, sí, que esa playera blanca nos encanta y sobre todo para proteger los brazos, ¿no? De pronto la pasamos tanto en manejando que, ay no, ya somos color bicolor. Sí, y más yo, miren, quienes ya me conocen saben que yo soy pues de tono piel moreno, y entonces como que los brazos blancos y las manos oscuras, de que es muy importante no proteger la piel. Así que muchísimas gracias por estar con nosotros en esta mañana. Tú como Omar, como Obdu, como Marce, cuéntanos, ¿eres de los que organiza un día antes el outfit o a la mera hora? Y si ya andas pues vestido, cuéntanos qué te pusiste hoy. Vamos a seguir con más información más adelante. ¿Qué colores son buenos? ¿Qué no tantos para esta temporada de calor? Quédate con nosotros para descubrirlo aquí en el despertador de tu radio, Radio Disney Puebla 92.9. Soy Luis, contigo hoy hasta las 11 de la mañana. Buenos días.

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2: Hola mi amor, buenos días. Espero tengas un bonito día. Que hayas amanecido muy bien. Que ya vayas para el trabajo. Y para recordarte que te amo mucho. Que todo va a estar bien. Y que las cosas siempre van a tener una solución. Y te amo mucho mi vida. Te amo mucho, mucho. Te amo mucho, Diana Edith.
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0: Mañana con 38 minutos en el despertador de tu radio, Radio Disney Puebla 92.9. Soy Luis contigo hoy hasta las 11 de la mañana. Sigue comunicándote a través de tu conexión 22 11 12 91 73. Oigan, andamos bien amorosos, ¿eh? Ay, mucho amor. Muchísimas gracias por estar con nosotros, Diana, Javi. Les mandamos un abrazo enorme a los dos. Y oye, qué bonito cuando esa persona especial pues quiere motivarte desde bien temprano a que le eches ganas en tu trabajo, en tu vida. Y a pesar de que a lo mejor no pueden estar pasando cositas, sabemos que siempre vendrán tiempos mejores, como dice la canción. Así que mira, nada como que tu pareja te dedique un despertador y un mensaje de motivación, de inspiración para continuar tu mitad de semana. Dice Diana que ella trabajó el lunes, ayer descansó, entonces que ha estado relajado y ahora va con toda la actitud a cumplir pues con las obligaciones, ¿no? Del trabajo, de la chamba, así que sabemos que te va a ir muy muy bien. Échale muchas ganas, mi querida Diana, y gracias por elegir Radio Disney Puebla 92.9. Soy Luis contigo hoy hasta las 11 de la mañana. Sigue comunicándote a través de tu conexión 22 11 12 91 73. En la mañana de ese miércoles tú eliges tu outfit un día antes o a la mera hora. Y si ya vas a rumbo a algún lugar, ¿qué outfit llevas? ¿De qué color es? Nosotros estamos platicando acerca de algunas recomendaciones pues para sentirte más fresco, más fresca en esta temporada de calor. Y la ropa sí influye mucho, así que quédate con nosotros para que escuches toda la información en tu radio. 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

0: 6 de la mañana, 46 minutos en el despertador de tu radio, Radio Disney Puebla 92.9. Soy Luis contigo hoy hasta las 11 de la mañana. Qué gusto saludarte, gracias por estar con nosotros y reportarte a través de tu conexión 2211-1291-73. Fíjate, hoy estamos platicando acerca de los colores. ¿Qué ropa usar en esta temporada de calor? Ya hablamos, ¿no?, de los colores claros que son los mejores aliados para el calor. Y además, fíjate, no es solo el color, también importa el tipo de tela. Materiales como algodón o lino permiten que la piel respire mejor y ayudan al que sudor se evapore más rápido, mientras que telas sintéticas pueden hacerte sentir más acalorado. Antes, hace rato Mar nos decía, ¿no?, que hoy llevaba un suéter de blanco de algodón, y eso está excelente. Entonces, el combo ganador para estos días sería colores claros, más telas frescas, más ropa un poquito más suelta, ¿sí? Floja, aguadita, ¿sí? Pequeños cambios que de verdad pueden hacer que tu día sea mucho más llevadero con este calor que se siente en la ciudad de Puebla. Y justamente queremos saber hoy qué traes puesto. ¿Qué traes puesto? ¿Qué ovni, como dicen por ahí, traes puesto ya? Y además, si eres de los que organiza tu outfit un día antes o el mero día, escoges qué ponerte. ¿Quién anda por acá? Buenos días, Aida.
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2: Buenos días, Luis. Pues mi outfit del día de hoy es, aunque no quiera, por la carrera que estudio, necesito utilizar uniforme todos los días. Entonces es una playera azul claro, un pants azul oscuro, unos tenis blancos deportivos. Y yo soy de las personas que me gusta dejar el outfit listo un día antes porque siento que me estreso menos.
0: Bien ordenadito, ¿a poco no, mi querida Aida? Aunque podrías probar a lo mejor llevártelo aparte, ¿no? O al menos con lo que te sientas calurosa, llevártelo aparte, y ya que andas en la escuela, ahora sí te lo pones. ¿A poco no? Estaría bien, ¿no? Mari, ¿qué tal tu día? ¿Qué tal tu miércoles?
3: Hola, Luis, buenos días. Hola, Radio Disney. Aquí andamos un poquito desveladas porque ayer me llevé a mi mamá a ver a sus ídolos, los jefes de jefes. Y pues bueno, yo por el día a día no preparo mi ropa. O sea, la agarro y ya lo primero que vea. Saludos a todos, que tengan un excelente día. Y pues bueno, hoy toca gym, entonces vamos a ponernos ropita de gym.
0: Muchísimas gracias, Mari. Súper cómoda, ¿a poco no? Para aguantar ese desvelo. Fíjate, yo llevé a mi mamá hace que, ¿cuándo? 2022, creo, cuando estuvieron en el Palenque. Pero arrancaron como a las 12, bueno, eran las 4 de la mañana y no terminaban. Yo dije, bueno, ¿estos señores de dónde se apagan? Pero muy buen show el de los Tigres del Norte. Vimos por ahí que también estuvo Edwin Cass de Grupo Firme. Entonces se ve que el concierto estuvo de 10. Y los que fueron al Palenque, ¿qué tal Carlos Rivera, Cuéntanos a través de tu conexión. Pero bueno, Naye, ¿cómo estás? Buenos días.
4: Hola, Luis, buenos días. Soy Nayeli. Y voy rumbo al trabajo. Hoy voy vestida con un vestido blanco, con toques azules, estilo talavera, porque hace mucho calor. Saludos.
0: Muchas gracias, Naye, muy primaveral, nos encanta ese outfit. Muy bien, muchísimas gracias por estar con nosotros. Tú sigue contándonos a través de una nota de voz 2211-1291-73. Eres de los que escoge la ropa que se va a poner un día antes, a la mera hora. Y si ya estás haciendo tus actividades, ¿cuál es el outfit de hoy, aparte de la buena actitud? 2211-1291-73. Llega Disclosure y Sam Smith. La canción se llama Latch y es lo que tenemos para ti a las 6 de la mañana con 49 minutos aquí en el despertador de tu radio, Radio Disney Puebla 92.9. Soy Luis contigo hoy hasta las 11 de la mañana. Buenos días.

6 de la mañana, ya 57 minutos en tu radio, Radio Disney Puebla 92.9. Soy Luis contigo hoy hasta las 11 de la mañana. Gracias por comunicarte a través de tu conexión 22 11 12 91 73. Oigan, al final vestirnos también es una forma de cuidarnos. No solo es cómo nos vemos, sino cómo nos sentimos durante el día. Y en temporadas como esta, ¿no? De primavera, de calor, elegir bien puede hacer la diferencia entre pasarla incómodo o fluir mucho más ligero desde la mañana. Y ya que andamos hablando del clima, ya que andamos hablando del calor, ¿se podrá identificar el clima a través de las nubes, a través del cielo? Vamos a platicar de esto más adelante, después de las 7 de la mañana. Mientras, sigue reportándote a través de tu conexión 22 11 12 91 73 en la mañana de esta mitad de semana, y en redes sociales arroba Radio Disney MX. A mí me encuentras como Luis en la radio, Facebook, Instagram, TikTok. Ahí andamos contigo en la mañana de esta mitad de semana, arroba Radio Disney MX. A mí me encuentras como Luis en la radio, Facebook, Instagram, TikTok. Ahí andamos contigo en la mañana de esta mitad de semana.

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2: Muy buenos días, Despertador Radio Disney. Ya por fin es miércoles, ombliguito de semana, y me gustaría escuchar mi canción favorita, Vuelve, de Ricky Martin, Los Ángeles Azules y Tini, porque me pone a bailar. Muchas gracias, Radio Disney.
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7 de la mañana, 4 minutos en el despertador de tu radio, Radio Disney Puebla 92.9, 7 de la mañana, 4 minutos. Qué gusto saludarte en esta mitad de semana. Gracias por dejarnos acompañarte en tu radio, Radio Disney Puebla 92.9. ¿Cómo estás? Oye, ¿ya tomaste agüita? Muy bien, ¿eh? Oye, antes de salir de casa, sabemos que a lo mejor por las prisas de regresar a la normalidad, a tu rutina, se te olvida dar un trago de agua. Es lo más importante también al comenzar el día, porque es como lo que le dice al cerebro: es momento de continuar. Mantente hidratado, lleva protector solar, sombrilla, ¿no? Porque hará bastante, bastante calor en la ciudad de Puebla. Así que nosotros te seguimos acompañando en tus pendientes, en alguna consulta que tengas, un trámite, llevas rumbo a la escuela. Bueno, muy bien. Antes de que existieran las aplicaciones de clima en el celular diciéndote si va a llover, la gente literalmente volteaba al cielo y sabía qué iba a pasar. Y aunque suene como cosa de abuelitos, la realidad es que las nubes sí nos dan pistas claras sobre el clima que viene. Hoy vamos a aprender a leer el cielo. ¿Eso se puede, Luis? ¡Claro que sí! Porque con estos cambios de calor y de temperatura en Puebla, la verdad es que esto sí te puede hacer el paro, ¿eh? Te puede salvar el día. Así que cuéntanos a través de tu conexión 22 11 12 91 73. ¿Eres de los que cheque el clima antes de salir o aprendiste a leerlo viendo el cielo como tus abuelos? 22 11 12 91 73. Muchas veces lo que pasa con las aplicaciones es que no son 100% precisas, ¿no? A lo mejor tienen un poco de razón, pero pues el clima está en constante cambio. Y al rato llega la nube y tras la lluvia, ¿no? Pero cuéntanos a través de tu conexión 22 11 12 91 73. ¿Eres de los que checa el clima antes de salir o aprendiste a leerlo viendo el cielo como tus abues? 22 11 12 91 73. En la mañana de esta mitad de semana, escúchanos vía streaming en www.radiodisney.com.mx. Desliza hacia abajo, dale clic en cambiar radio y elige Puebla, Puebla 92.9. Lo que llega es Dux House, se llama Barry Strings y es lo que tenemos para ti en las 7 con 6 minutos aquí en tu radio, Radio Disney Puebla 92.9. Bienvenidos.

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2: Síguenos en redes sociales, @ Radio Disney MX. A mí me encuentras como Luis en la radio, Facebook, Instagram, TikTok. Y hoy contigo hasta las 11 de la mañana en El Despertador de tu radio, Radio Disney Puebla 92.9. Buenos días.

0: 7 de la mañana, ya 13 minutos en tu radio, Radio Disney Puebla 92.9. Soy Luis, contigo hasta las 11 de la mañana. Cuéntanos a través de tu conexión 22 11 12 91 73. ¿Eres de los que cheque el clima a través del dispositivo móvil? ¿O aprendiste a leerlo viendo el cielo? Eso se puede, claro que sí. Y te contamos cómo al volver en el despertador de tu radio.
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0: Ya son las 7 de la mañana con 14 minutos. Qué gusto acompañarte en el despertador. Vámonos directamente a las calles de la ciudad de Puebla. Tráfico intenso en la avenida 11 Sur entre la avenida Guadalupe y la 135 Poniente y Periférico Ecológico. Tómalo en cuenta. Que no te agarren las prisas. Hay tráfico pesado ya en la 18 de noviembre a la altura de la zona industrial. Toma tus precauciones y van hacia el trabajo por allá. Tráfico intenso en la México-Puebla desde la Volkswagen hasta llegar al Boulevard Hermano Cerdán. Si puedes, evita la zona. Y si ya estás por ahí, sé paciente. No te preocupes, tenemos buenas vías para ti, vías alternas. En la mañana de esta mitad de semana puedes utilizar el Boulevard Norte, Avenida Las Margaritas y la Diagonal Defensores de la República, que presentan un buen avance. En la temperatura tenemos 17 grados. La máxima de hoy será de 30. Gracias por estar con nosotros en esta mañana. Consejo vial. Recuerda que es recomendable no circular con las llantas demasiado desgastadas, ya que pierden agarre y pueden comprometer la estabilidad, especialmente en curvas. Que llegues con bien a tu destino. Gracias por elegir el despertador de tu radio, Radio Disney Puebla 92.9.
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17: Buenos días, despertador de Radio Disney. Para esta mitad de semana me gustaría escuchar I Feel So Close de Calvin Harris. Y es que lo vi en la Feria de Puebla y no sé qué tomo, pero ese hombre está hermoso. Gracias, los estoy escuchando rumbo al

0: Ya son las 7 de la mañana con 23 minutos en el despertador de tu radio, Radio Disney Puebla 92.9. Soy Luis contigo hoy hasta las 11 de la mañana. Muchas gracias, Ana, por estar con nosotros en esta mañana. Sí, me siguen doliendo los pies después de ese concierto. Ya pasaron varios días y aún me duelen las piernas. Pero valió la pena, ¿poco no? Dice Karen que se toma el Calvin Harris, que ya está, pues... ¿Qué? ¿Cuarentón? Y se sigue viendo muy, muy bien. La verdad es que sí. Muchísimas gracias por estar con nosotros en esta mitad de semana. Mira, nos pusiste la pila hasta ribototota con esta canción que se llama I Feel So Close. Es de Calvin Harris y es lo que tenemos para ti a las 7 de la mañana con 23 minutos. ¿Tú también quieres escuchar algo en especial? Repórtate a través de tu conexión 22 11 12 91 73. ¿Qué canción te gustaría que te acompañara mientras vas por ahí rumbo a tu trabajo? ¿Vas manejando en el transporte público? ¿Ya se te hizo tarde? Bueno, date prisa, ya son las 7 de la mañana con 24 minutos. Fíjate que estamos platicando acerca de cómo identificar el clima a través de las nubes y queremos preguntarte, ¿eres de los que cheque el clima a través del celular, de algún dispositivo móvil, o lo aprendiste a leerlo bien del cielo como los abuelitos? 22 11 12 91 73 en la mañana de esta mitad de semana. Antes de escucharte, queremos compartirte, obviamente, pues información importante, porque aunque no lo creas, leer el clima con las nubes, con el cielo, es posible. Fíjate, empezamos con las cosas fáciles de identificar. Las nubes tipo algodón, esas esponjositas que están bonitas, ¿no? Como borreguitos. Esas se llaman cúmulos. Normalmente indican un buen clima, días soleados y tranquilos, pero oído, si empiezan a crecer mucho hacia arriba, se hacen más grandes y oscuras, puede transformarse en una tormenta. Es decir, lo que empezó como un día bonito puede cambiar en cuestión de horas, y esto también pues influye bastante el viento. Entonces, si ves nubes bonitas pero que van creciendo mucho, no te confíes tanto y agárrate un paraguas porque probablemente llueva, aunque ahorita mire, ni una nube. Tenemos un cielo totalmente despejado. Omar, Yuri, buenos días, los escuchamos.
1: Hola Luis, buenos días. Pues yo aplico las dos técnicas porque sí veo el cielo antes de salir de casa y más o menos veo cómo está el clima, pero para corroborar acudo al dispositivo para saber cómo va a estar el clima el día de hoy. Que tengan excelente día todos.
2: Hola Luis, sí, la verdad es que mi abuelito me enseñó a leer las nubes. Me decía que si vienen directo de la Malinche y se veía así como algodones, iba a llover, y llovía. Que me enseñaba, llovía, aunque las nubes estuvieran muy morenas o muy oscuras, también va a llover.
0: ¿Qué tal, eh? Muchas gracias por estar con nosotros, amigo. Ahora ya lo saben, este es un gran dato. Si ven que vienen de la Malinche, pues eso significa que va a llover, pero por el momento ni una nube, está totalmente soleado, despejado, así que seguirá haciendo mucho calor en la ciudad de Puebla. Gracias Yuri por estar con nosotros también. Ella dice que se actualiza, ¿no? De pronto sí ve el cielo, pero va a verificar si sí coincide con el dispositivo móvil, que a veces como que sí la tiene, a veces como que no. ¿A poco no? Muchísimas gracias por estar con nosotros, les mandamos un abrazo enorme. Tú también sigue comunicándote a través de tu conexión 22 11 12 91 73. ¿Eres de los que cheque el clima antes de salir de casa a través de tu celular, del dispositivo móvil, o aprendiste a leer viendo el cielo como tus abuelos te enseñaron? 22 11 12 91 73. Cani García, Yuridia, la mala era yo. Hoy es la preventa para el concierto de Yuridia, ya salieron los precios para su concierto más grande, el más importante de su carrera en el estadio GNP. Los boletos van desde los 1800 hasta los 6000 pesotes. ¿Qué tal, eh? Así que si tú quieres ver a Yuridia, pues a preparar el tarjetazo. Disfrútala aquí en tu radio, Radio Disney Puebla 92.9.

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1: Ya son las 7 de la mañana con 29 minutos. Si vas manejando, que tengas buen camino. 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

0: 7 de la mañana, ya 33 minutos en tu radio, Radio Disney Puebla 92.9. Soy Luis, contigo hoy hasta las 11 de la mañana. Sigue comunicándote a través de tu conexión 2211-1291-73. Ya sabes, saludos, peticiones, declaraciones, todo lo que tú quieras. Incluso estamos platicando, ¿tú qué onda con el clima? ¿Revisas el clima a través del dispositivo móvil con tu celular? ¿Lo checas? Para empezar, ¿lo checas? ¿O sabes cómo leer las nubes? ¿Tus abuelos te enseñaron? Compártelo a través de tu conexión 2211-1291-73. ¿Qué minutos vas al aire en tu radio?
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0: Gracias por estar con nosotros en esta mañana aquí en tu radio, Radio Disney Puebla 92.9. 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Gracias por estar con nosotros aquí en tu radio, Radio Disney Puebla 92.9.
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0: Ya son las 7 de la mañana con 38 minutos. Vámonos con más el tráfico y el clima en Puebla. Tráfico intenso en el Boulevard Las Carmelitas, desde la calle San Luis Potosí hasta el periférico ecológico. Tómalo en cuenta. Que no te agarren las prisas, hay carga que no nos deja avanzar en el Boulevard Valsequillo, desde la Avenida del Jardín hasta la Avenida de las Torres. Por otro lado, empieza ya el tráfico en el Boulevard 14 Sur, desde la Avenida San Francisco hasta el Circuito Juan Pablo II. No te preocupes, tenemos vías alternas para ti en esta mañana. Puedes utilizar Boulevard Norte, Avenida Las Margaritas y Avenida Reforma, que tienen buen avance. En la temperatura tenemos 17 grados, la máxima de hoy será de 30. Consejo vial, recuerda que no es recomendable conducir con el tanque de combustible muy bajo de forma constante, ya que esto puede hacer que la bomba trabaje de más y pueda afectar su funcionamiento con el tiempo. Que llegues con bien a tu destino. Un abrazo enorme a todos nuestros escuderos. 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

Ya son las 7 de la mañana con 42 minutos en el despertador de tu radio, Radio Disney Puebla 92.9. Soy Luis, contigo hoy hasta las 11 de la mañana. Gracias por estar con nosotros a través de tu conexión 22 11 12 91 73. Oye, todavía vas con sueño, vas a la escuela y dices, ¿por qué de regreso? Échale ganas. Oye, te mandamos un abrazo enorme, sabemos que hoy te va a ir muy muy bien y que vas a regresar con todo. Gracias por estar con nosotros y escuchar el despertador. Y seguimos platicando acerca de este tema. Ya platicamos acerca de los cúmulos. Estas nubes tipo algodón esponjosas, ¿no? Como borreguitos, que son muy hermosas, pero que nos ayudan a también a predecir el clima. Y es que si tú vienes llegando, estamos por ahí platicando acerca del clima. ¿Cómo podemos leer el cielo? ¿Cómo podemos leer las nubes? Y no nada más irnos al celular a ver si va a llover o no. Fíjate, ya platicamos entonces de los cúmulos. Ahora vamos con los cirros. Si ves nubes muy delgaditas como plumas pinceladas en el cielo, esas se llaman cirros. Estas nubes están muy altas y normalmente no traen lluvia inmediata, pero sí pueden ser señal de que un cambio de clima viene en camino. De hecho, desde hace siglos se sabe que cuando empiezan a aparecer más cirros puede significar que en las próximas horas o incluso al día siguiente podría llover. ¿Qué tal, Son como esas nubes que se disuelven en el cielo, ¿no? Que incluso empiezan ya con la nubosidad. ¿Qué tal? Muchas gracias por estar con nosotros en esta mañana. ¿Tú qué onda? ¿Sabes leer las nubes? ¿Sabes leer el cielo? Por ahí dices, como que en las mañanas que te despiertas, abres la ventana y dices, ¡ay, caray! Como que veo una nube. Entonces, ¿va a llover? ¿O te vas más con el celular? ¿Qué onda? Cuéntanos a través de tu conexión 22 11 12 91 73, en la mañana de esa mitad de semana. Son las 7 con 44 minutos, y si te hace falta despertar, mira, sacúdete la flojera con la siguiente canción. Se llama Mr. Sex Appeal. Es lo que tenemos para ti de Alexandra San a las 7 con 44 minutos en el despertador de tu radio, Radio Disney Puebla 92.9. Soy Luis, contigo hasta las 11 de la mañana, también desde una bocina inteligente. 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

0: Ya son las 7 de la mañana con 51 minutos en tu radio, Radio Disney Puebla 92.9. Oigan, cantamos esta canción como si tuviéramos el corazón roto. Se llama Adelante Corazón y es lo que suena para ti a las 7 con 51 minutos en tu radio, Radio Disney Puebla 92.9. Gracias por sumarte a la conversación. Hoy estuvimos platicando durante esta hora. Si eres de los que cheque el clima en tu celular o ya sabes leer las nubes, ya te compartimos algunas para que tú ahora digas, ah, mira, esto lo escuché en Radio Disney. Fíjate que cuando aparece esa nube y mira, tengas conversación, tengas de qué hablar. Gracias por comunicarte a través de tu conexión 22 11 12 91 73. ¿Quién anda por acá? Hola.
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3: Buenos días. Yo aplico la de, digo que se está nublando, la de parece que va a llover, el cielo se está nublando, pero no, la verdad soy malísima para leer las nubes. Soy muy buena para ver figuras en las nubes, animales y cosas así, pero para leerlas soy pésima.
0: Ahora sí me hiciste reír, Nancy. La verdad es que sí, de pronto las figuras, eso habla muy bien de tu imaginación y nos encanta. Muchísimas gracias por estar con nosotros. Kenny, buenos días.
4: Hola, Radio Disney. Pues bueno, independientemente a la forma de las nubes, también me explicaba mi papá algún día cuando era niña que las aves volaban muy bajito y eso era como una señal de que los animalitos avisaban que pues iba a llover. Entonces pues también eso tiene que ver.
0: ¿Qué tal, eh? Esa no nos la sabíamos. Es que les juramos que de todo aprendemos un poco y ustedes dirán, ay, los escuchan nada más. Aquí tomamos nota de todo lo que ustedes nos recomiendan porque aprendemos y de eso se trata, de ir aprendiendo todos los días juntos. Eso no lo sabía, ¿eh? Ahora ya pondré más atención en los pajaritos cuando vuelan. También sabía, ¿no? De cuando vuelan a una dirección es porque ahí viene la nube. Gracias por estar con nosotros. Alicia, buenos días.
5: Luis, buenos días. Yo siempre me fijo por las mañanas, ¿cómo va a estar el clima? Saludos, excelente día.
0: Muchas gracias, Alicia. Y bueno, si ya te fijaste entonces el día de hoy, ya pudiste ver que sí, estará muy, muy caluroso en la ciudad de Puebla. Hasta 30 grados la temperatura en esta tarde, así que a tomarlo, ¿no? A tomar precauciones para que no te agarre por sorpresa. Fíjate, al final del día leer las nubes es como recuperar un superpoder que siempre ha estado ahí. No necesitas tecnología para darte cuenta de lo que viene, solo levantar la mirada. Y en días como los que estamos viviendo, entender el cielo puede hacer toda la diferencia entre salir preparado o que te agarre la lluvia de sorpresa. Gracias por estar con nosotros en esta mañana. Soy Luis, contigo hoy hasta las 11 de la mañana y quédate que después de las 8 de la mañana llega Desafío RD. Y hoy vamos a hablar de música, vamos a hablar de tus artistas favoritos, así que te recomendamos que te quedes con nosotros y sigas disfrutando de más buena música porque viene más para ti. Son las 7 de la mañana, 54 minutos, aquí en tu radio, Radio Disney Puebla 92.9. Soy Luis, contigo hasta las 11 de la mañana y vamos a escuchar algo de BTS. Fíjense que BTS ya están a punto de llegar a la Ciudad de México. Esta canción se llama DNA. La canción habla sobre la conexión predestinada entre dos personas, una conexión que va más allá del tiempo y del espacio y que está escrita en su ADN. Y por ahí dicen que esa es la conexión que tienen los chicos de BTS con las ARMY. Disfruta de esta canción en tu radio, Radio Disney Puebla 92.9. Soy Luis, contigo hoy hasta las 11 de la mañana. Buenos días.

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2: Hola, despertador RD. Esta mañana, para despertar con toda la energía del día, quisiera pedir la canción de Se me va, de León Larregui. Gracias.
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1: Buenísimo, porque la música e historia moderna están con todo, ¿no? Hoy en día hablamos de millones y millones de reproducciones como si nada, pero hubo un momento que eso era, pues, impensable, ¿no? Como los artistas de antes, sin streaming, sin tantas reproducciones, llegaban a ser los número uno. Y justamente hubo una canción que rompió este techo por primera vez, marcando un antes y un después de cómo escuchamos música en todo el mundo. Por eso, en este miércoles de Desafío RD, la pregunta tiene que ver con la música. Así es, a ver si tú recuerdas y te sabes la respuesta correcta. Tienes que enviarnos una nota de voz a través de tu conexión 2211-1291-73 con tu nombre, la colonia desde donde nos escuchas, y comparte. ¿Cuál fue la primera canción en alcanzar 1,000,000,000 de reproducciones en plataformas digitales? ¿Shape of You de Sheeran, Sorry de Justin Bieber o Hello de Adele? ¿Qué tal, ¿Sí? ¿No fue Taylor Swift? No fue Taylor Swift. Cuéntanos a través de una nota de voz. ¿Cuál fue la primera canción en alcanzar 1,000,000,000 de reproducciones en plataformas digitales? ¿Shape of You de Sheeran, Sorry de Justin Bieber o Hello de Adele? ¿Cuál crees que sea la respuesta correcta? Cuéntanos en una nota de voz 2211-1291-73. Viene más para ti, sonando algo de Selena Gómez, Laura Pausini, más adelante Yandel, Calvin Harris y muchos, muchos artistas más. Pero mientras, vamos con Bruno Mars. La canción se llama Nothing on You, es en colaboración con B.O.B. y es lo que tenemos para ti a las 8 de la mañana con 4 minutos en tu radio, Radio Disney Puebla 92.9. Soy Luis y hoy me quedo contigo hasta las 11 de la mañana. Bienvenidos.

0: Son las 8 de la mañana, 8 minutos en el despertador de tu radio, Radio Disney Puebla 92.9. Muchísimas gracias por estar con nosotros en esta mañana. Sigue comunicándote a través de tu conexión 22 11 12 91 73. Tenemos hoy Desafío RD. Y la pregunta es la siguiente: ¿cuál fue la primera canción en alcanzar 1,000,000,000 de reproducciones en plataformas digitales? ¿Says Shape of You de Ed Sheeran, Sorry de Justin Bieber o Hello de Adele? ¿Cuál será la respuesta correcta? Mándala a través de tu conexión 22 11 12 91 73. Mientras, vamos con Diana, que Diana había estado medio desaparecida, pero ya anda por acá. Nos encanta platicar contigo, Diana. Contagias de tu energía, de tu buena vibra, de tu actitud, y nos encanta por eso escucharte aquí en tu radio, Radio Disney Puebla 92.9. ¿Qué escuchamos en esta mañana? ¡Adelante!
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3: Hola, Radio Disney, muy buenos días. Pues para este miércoles, ombliguito de semana, quiero escuchar esta canción que, wow, está fabulosa, me encantó desde que la escuché, y es la de David Bisbal, la de Vivir Así. Está hermosa esa canción, la adoro. Saludos y que tengan un excelente miércoles.
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1: Ya son las 8 de la mañana, 12 minutos. Vámonos con más del tráfico y el clima en la ciudad. Tenemos tráfico intenso en el Boulevard Atlixco desde el Boulevard del Niño Poblano hasta la 31 Poniente. Tómalo en cuenta. Que no te agarren las prisas. Hay tráfico en la avenida 25 Poniente desde la 43 Sur hasta el Boulevard Atlixco. Avanzar es casi imposible en la avenida Diagonal Defensores de la República, con sentido a la avenida 15 de Mayo desde la 36 Poniente hasta la 17 Norte. Sé paciente. Tenemos vías alternas para ti en esta mañana. Puedes utilizar las avenidas de Las Torres a la altura de La Vista, en la vía Tliscayatlú y en la calzada Zabaleta, que hoy cuentan con buena circulación. En la temperatura tenemos ya 18 grados, la máxima de hoy será de 30. Consejo vial: recuerda que antes de cambiar de carril es importante verificar siempre el punto ciego, ya que no todo lo que ves en los espejos refleja completamente el entorno. Soy Luis, contigo hoy hasta las 11 de la mañana en el despertador de tu radio, Radio Disney Puebla 92.9. Buen camino.
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Ya son las 8 de la mañana, 19 minutos en tu radio, Radio Disney Puebla 92.9. Soy Luis, contigo hasta las 11 de la noche. Maratón, dices, en Radio Disney. 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Así que bien pendientes de los turnos en vivo. Lo que sí te recomendamos también es que ya empieces a programar tu despertador para el sábado. Se está llenando el sábado, sábado 9. Recuerden, los domingos pues nos venimos, pero el sábado vamos a festejar a las mamás como se debe, con ese mensaje especial. Así que tú programa el tuyo a través de tu conexión 22 11 12 91 73, con ese mensaje bonito, ese mensaje lindo y la canción que más le guste. Ya sabes, el sábado tendremos edición especial del despertador del Día de las Madres aquí en tu radio.

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2: 8 de la mañana con 24 minutos.

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2: ¿Qué onda, la tosa? Feliz cumpleaños. Espero que te pases un día increíble. Disfruta muchísimo, pásatela fabuloso, genial. Sigue siempre disfrutando de la vida del modo tan único como el que tú lo haces. Ya sabes que te agradezco y valoro muchísimo todos estos años de amistad que hemos compartido. Y pues ojalá que la vida te permita cumplir más sueños, cumplir más metas y ser muy feliz, pues te lo mereces. Te mando un fuerte abrazo, recuerda que te quiero chorro montones y pues que sea un día increíble. Feliz cumpleaños, abrazo.

Ya son las 8 de la mañana con 30 minutos en el despertador de tu radio, Radio Disney Puebla 92.9. Soy Luis contigo hoy hasta las 11 de la mañana. Muchas, muchas felicidades. ¿Qué tal? Oye, ¿qué tal ese despertador de parte de Enrique con esta canción de Enrique Iglesias? Esperemos que te la hayas pasado muy, muy bien, que hayas disfrutado de este mensaje. Gracias por tomar la llamada telefónica y sabemos que vas a disfrutar bastante este día tan especial que es tu cumpleaños. Gracias por elegir Radio Disney Puebla 92.9 para festejar como se debe en esta mitad de semana. Ya se acerca el fin de semana, entonces estamos seguros que vas a seguir festejando como se debe. Son las 8 de la mañana, ya 30 minutos en el despertador. Gracias por dejarnos acompañarte en esta mitad de semana. Y además, si vienes llegando, bienvenido, bienvenida. Andamos ya en este momento en Desafío RD. Y estamos hablando acerca de la música. Cuéntanos a través de tu conexión 2211-1291-73. ¿Cuál fue la primera canción en alcanzar 1,000,000,000 de reproducciones en plataformas digitales? Shape of You de Ed Sheeran, Sorry de Justin Bieber o Hello de Adele. Miren, para dimensionar esto, antes de las plataformas digitales, el éxito se medía por discos vendidos o reproducciones en la radio. Pero con el streaming todo cambió. Por ejemplo, Despacito de Luis Fonsi se convirtió en un fenómeno global brutal, siendo una de las canciones más reproducidas de la historia. Otro caso de éxito es Gangnam Style de Psy, que rompió el internet. En su momento fue de los primeros videos en volverse viral a nivel mundial. Todos nos sabíamos la coreografía, ¿poco no? Así que cuéntanos a través de una nota de voz. ¿Cuál fue la primera canción en alcanzar los 1,000,000,000 de reproducciones en plataformas digitales? Shape of You de Ed Sheeran, Sorry de Justin Bieber o Hello de Adele. ¿Cuál será la respuesta correcta? En minutos la vamos a descubrir aquí en tu radio, Radio Disney Puebla 92.9. Buenos días. Bye.

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1: Ya son las 8 de la mañana con 36 minutos. Vámonos directamente con más del tráfico y el clima en tu radio. Tráfico intenso en el periférico ecológico del Boulevard Carmelitas hasta la prolongación de la 14 Sur. Tómalo en cuenta. Que no te agarren las prisas. Hay tráfico pesado en este momento en el Boulevard Valsequillo, Carlos Camacho Espíritu, desde la Avenida de las Torres hasta la Avenida 11 Sur, tómalo en cuenta. Incrementa el tráfico en este momento ya en el Boulevard Héroes del 5 de Mayo, desde Plaza Dorada hasta la 14 Oriente, sé paciente. No te preocupes, tenemos vías alternas para ti en esta mañana. Puedes utilizar la Avenida de las Torres a la altura de la Vista, en la vía Tlixcayatlú y en la calzada Zabaleta, que hoy presentan buen avance. Tenemos una temperatura ya de 20 grados, la máxima de hoy será de 30. Un consejo vial para ti: recuerda espejear cada 30 segundos para reconocer lo que hay a tu alrededor y tomar a precauciones. Que llegues con bien a tu destino. Gracias a nuestros escuderos por elegir el despertador de tu radio. 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
16: Hola Radio Disney, soy Vianey y pues yo estoy muy emocionada, la verdad, por el concierto de BTS aquí en México. Una de mis canciones favoritas y con la cual justo recuerdo haberme hecho ARMY es con Butter. Esa canción es increíble, me hice súper fan. Y después cuando empecé a escuchar sus canciones en coreano, me encantó mucho más el significado que tiene cada una de sus letras. Mi bias es Jungkook, entonces por favor tómenle muchas fotos, suban todos los videos y que pues disfruten mucho el concierto todas las amigas que van a poder disfrutarlo en las tres fechas de los chicos. Saludos Radio Disney.
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Ya son las 8 de la mañana con 43 minutos, bien, y qué hermoso despertador para todo el Army que incluso aquí en Puebla tienen sus accesos y van a viajar a la Ciudad de México los próximos días para disfrutar de los conciertos de BTS. Butter seguramente será una de las canciones que cantarán a todo pulmón y hoy la escuchamos aquí en el despertador de tu radio, Radio Disney Puebla 92.9. Qué bonito ser parte del fandom del más grande del mundo, ¿no? Las Army. Muchísimas gracias por estar con nosotros en esta mitad de semana. Son las 8:44 y ya casi también vamos a conocer la respuesta correcta al desafío RD de esta mañana. Fíjate, ¿cuál fue la primera canción en alcanzar 1,000,000,000 de reproducciones en plataformas digitales? ¿Shape of You de Ed Sheeran, Sorry de Justin Bieber o Hello de Adele? ¿Cuál será la respuesta correcta? Cuéntanos a través de tu conexión 2211-1291-73. Ahora, hay canciones que no solo fueron populares, fueron icónicas. Por ejemplo, Bohemian Rhapsody de Queen sigue siendo considerada una de las mejores canciones de todos los tiempos. Billie Jean de Michael Jackson marcó toda una era completa, ¿poco no? En el mundo pop. También Like a Prayer de Madonna. Sin duda, esa canción dio mucho de qué hablar en aquella época donde se lanzó. Muchas de esas canciones fueron gigantes incluso antes de existir el streaming. O sea, su impacto fue tan fuerte que trascendieron generaciones. Cuéntanos a través de tu conexión 2211-1291-73 cuál será la respuesta correcta. ¿Cuál fue la primera canción en alcanzar 1,000,000,000 de reproducciones en plataformas digitales? 2211-1291-73. Shape of You de Ed Sheeran, Sorry de Justin Bieber o Hello de Adele. Mientras nos cuentas, llega Maná. Labios compartidos a las 8 de la mañana con 45 en tu radio.

0: 8 de la mañana, 50 minutos en el despertador de tu radio, Radio Disney Puebla 92.9. Soy Luis contigo hoy hasta las 11 de la mañana. Gracias por comunicarte a través de tu conexión 2211-1291-73, 2211-1291-73. Hoy en este desafío de RD platicamos de música. Fíjate, ¿cuál de estas canciones fue la primera en alcanzar 1,000,000,000 de reproducciones en plataformas de streaming? Shape of You de Sheeran, Sorry de Justin Bieber o Hello de Adele. Cuéntanos a través de tu conexión 2211-1291-73. Y es que esta canción fue de las primeras en alcanzar el 1,000,000,000 de reproducciones en la era del streaming, marcando un antes y un después en la industria musical. ¿Por qué es importante? Porque se confirmó que el éxito ya no dependía solo de las ventas físicas o de incluso también de la radio, sino del comportamiento real. Muchísimas gracias por estar con nosotros en esta mañana. Vamos a saber quién anda por acá. Hola, Cintia, buenos días.
1: Buenos días, Luis, buenos días a todos por ahí en cabina. Yo soy Sin y no sé por qué, pero algo me dice que es la de Justin Bieber, porque creo que hay muchos believers. Saludos.
0: ¿Qué tal? Efectivamente, Justin Bieber es la respuesta correcta. Él fue el primerito en lograr esta marca. Ya después vinieron más artistas, pero él fue quien logró alcanzar el 1,000,000,000 de reproducciones con esta canción de Sorry en la era del streaming. Pero Ed Sheeran con Shape of You no se quedó atrás. Por eso vamos a escucharlo en la mañana de este miércoles aquí en tu radio, Radio Disney Puebla 92.9. Soy Luis contigo hoy hasta las 11 de la mañana, también en digital en www.radiodisney.com.mx.

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3: Hola amigos de Radio Disney, soy Mitchell y estas son las noticias más importantes del día presentadas por SportsCenter. Tenemos al primer finalista de la CONCACAF Champions Cup. Los Tigres vencieron por la mínima al Nashville 2-0 en el global y llegaron a su quinta final del certamen. La rotación fue obra de Juan Bruneta. Los universitarios esperan al ganador de la otra llave entre Toluca y el LAFC. Hablando de los Diablos Rojos, los bicampeones podrán tener a sus seleccionados para este duelo. Fuentes confirmaron a ESPN que la directiva del Toluca hizo la solicitud a la Federación Mexicana de Fútbol y a Javier Aguirre, técnico del Tri. La solicitud fue aprobada por el Vasco y ambos jugadores estarán disponibles para el encuentro de este miércoles. Vamos con los playoffs de la NBA, donde el Thunder sigue con el dominio sobre los Lakers. Los actuales campeones y número uno del oeste vencieron 108-90. Con esto se llevaron el primer juego. En el este, los Pistons hicieron lo propio ante los Cavaliers, derrotándolos 111-101. Nos pasamos a las grandes ligas, donde el mexicano Jonathan Aranda sigue con su gran campaña. El primera base impulsó una carrera en la victoria de los Rays 4-3 ante los Blue Jays. El oriundo de Tijuana es líder de producidas en la Liga Americana con 29. No te pierdas SportsCenter esta noche a través de ESPN y Disney Plus. Soy Mitchell y nos escuchamos la próxima.
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4: Hola Radio Disney, buenos días. Me gustaría que me pusieran la canción de Ruleta Rusa de Kenia Os, ya que la escuché y me gustó mucho el ritmo. Siento que es una buena canción y me alegra mucho el día, y quisiera ir escuchándola mientras voy conduciendo hacia mi trabajo. Saludos y que tengan excelente día.
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3: Hola, despertador Radio Disney. Soy Saúl. Me gustaría que pusieran Tu cárcel de Morat para acompañarlos esta mañana. Salud.
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0: Ya son las 9 de la mañana, 3 minutos en el despertador de tu radio, Radio Disney Puebla 92.9. Soy Luis contigo hoy hasta las 11 de la mañana. ¿Cómo estás? Qué gusto saludarte. Oye, de regreso a la oficina, a tu trabajo, al negocio. Que por cierto, ya se nos había olvidado y es miércoles. Miércoles de ir a visitarte con la Ruta RD. Nos escuchas desde tu negocio, tienes por ahí alguna papelería, la tiendita de la esquina, un taller mecánico. Comparte tu dirección a través de tu conexión 22 11 12 91 73. O a lo mejor dices: Luis, yo trabajo en la oficina pero no puedo salir, vengan a verme. Claro que sí, dinos dónde trabajas, mándanos tu ubicación, tu dirección, que hoy tú podrías ser el ganador o ganadora de una sorpresa exclusiva que la Ruta RD tiene para ti. Así que no lo pienses más y manda en este momento tu ubicación, tu dirección. Es así como funciona esta dinámica. A través de una nota de voz o en mensaje de texto nos mandas tu dirección, tu ubicación, y si ya estás ahí, obviamente, para que, bueno, nosotros lleguemos hasta donde tú estás, tu trabajo, oficina, negocio, a donde quiera que tú estés, llegamos con la Ruta de Radio Disney Puebla 92.9 solo hoy miércoles. Así que aprovecha y no dejes pasar esta gran oportunidad de participar y ganar pues esta experiencia con la Ruta de Radio Disney Puebla 92.9. Oigan, cosas que llevas en tu bolsa, en tu mochila, en la lonchera, por si acaso. Por si acaso, por si llega un imprevisto, ¿no? Las pequeñas emergencias casi nunca avisan, pero sí son bien comunes. Desde que se trabaja, desde que se te baja la presión, ¿no? Te cortas con algo, se te rompe el zapato o simplemente te agarra el hambre en el peor momento. No necesitas un kit de supervivencia gigante, pero sí un mini kit cotidiano que cabe perfectamente en la lonchera, en tu bolsa, en tu mochila, ¿no? Hoy vamos a hablar de esas cositas simples, pero que parecen X, pero que en el momento correcto te salvan el día completo. ¿Qué tal? Agradecimiento especial a Erika, que ella me regaló unos cubiertos por acá. Por si se me atraviesa una rebanada de pastel, dices tú, el cumpleaños, ¿no? Del mes. Tengo por ahí siempre mi lonchera, una cuchara, un tenedor, un cuchillito, por si acaso. Por si amerita el día de hoy que alguien diga: ay, trajimos por aquí helado, ay, trajimos un panqué, ay, trajimos un pastel. Por si acaso, tú cuéntanos, ¿qué llevas en tu bolsa? ¿Qué llevas en tu lonchera, en tu mochila? Por si acaso, sabemos que ya andas en la trabajación, así que repórtate a través de tu conexión 22 11 12 91 73. En la mañana de esta mitad de semana llega música de tus artistas favoritos: David Guetta, viene Belé, viene Taylor Swift, Sam Smith y muchos artistas más. Pero si quieres escuchar algo en especial, repórtate también a través de tu conexión 22 11 12 91 73. Son las 9 de la mañana, 6 minutos, hoy me quedo contigo hasta las 11 en tu radio, Radio Disney Puebla 92.9.
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0: Ya son las 9 de la mañana, 10 minutos en tu radio, Radio Disney Puebla 92.9. Que tengas buen camino si vas manejando, pendientes que la ruta RD está más cerca de ti. Recuerda que hoy te vamos a visitar a tu trabajo, a tu negocio, hasta donde tú estés. Así que repórtate con tu ubicación, con tu dirección a través de tu conexión 22 11 12 91 73, 22 11 12 91 73. Y además, en la mañana de este miércoles estamos platicando qué llevas en tu mochila, en tu lonchera, en tu bolsa, por si acaso, por si se atraviesa algo, algún imprevisto, algo que te pueda solucionar y salvar el día. 22 11 12 91 73, ¿qué llevas a tu trabajo por si acaso? Queremos escucharte en tu radio. 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
0: Ya son las 9 de la mañana, 12 minutos. Vámonos con más del tráfico y el clima. Tenemos avance lento en la avenida Adolfo López Mateos y Boulevard Atlixco, desde el Camino Real a San Andrés hasta el circuito Juan Pablo II. Tómalo en cuenta, que no te agarren las prisas. Empieza ya el tráfico en la avenida 11 Sur, desde la calle Vicente Guerrero hasta la 43 Poniente. Si ya estás ahí, sé paciente. Por otro lado, tenemos vías alternas en esta mañana de miércoles en la avenida de las Torres a la altura de la Vista, en la vía Tlixcayatlú y en la calzada Zabaleta, para que utilices estas vías como tus vías alternas. En la temperatura tenemos ya 21 grados, la máxima de hoy será de 29. Consejo vial: recuerda que es recomendable no apoyar constantemente el pie sobre el freno mientras avanzas en tráfico lento, ya que puede provocar calentamiento innecesario en el sistema y desgaste prematuro. Que llegues con bien a tu destino. Gracias por dejarnos acompañarte aquí en el despertador de tu radio, Radio Disney Puebla 92.9.
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Ya son las 9 de la mañana, 19 minutos en el despertador de tu radio, Radio Disney Puebla 92.9. Soy Luis, contigo hoy hasta las 11 de la mañana. Sigue reportándote a través de tu conexión 22 11 12 91 73. ¿Y qué llevas en tu mochila, bolsa, lonchera, por si acaso? Queremos escucharte en la mañana de este miércoles en tu radio.

Son las 9 de la mañana, 22 minutos en el despertador de tu radio, Radio Disney Puebla 92.9. Soy Luis contigo hoy hasta las 11 de la mañana. Sigue comunicándote a través de tu conexión 22 11 12 91 73 en la mañana de esta mitad de semana. Cosas que llevas en tu bolsa, en tu mochila, en la lonchera por si acaso. Hay cosas que son básicas y muchos de nosotros no llevamos hasta que sale una emergencia y lo necesitamos. Por ejemplo, un pequeño botiquín, aunque sea con curitas o toallitas desinfectantes, nos salvan del apuro, ¿no? Medicamentos básicos que para el dolor de cabeza, la alergia, dolor de estómago. Y es que según la ciencia, el 70% de las emergencias cotidianas se pueden atender en el momento si tienes lo indispensable a la mano, y eso evita que algo pequeño se vuelva un problema más grande. ¿Por qué? A ver, levanta la mano. ¿Cuántas veces te has raspado, cortado o sentido mal y dices, ay, no traigo nada? Es que se hubiera echado esto, es que se hubiera echado el otro. Cuéntanos otra vez entonces de tu conexión 22 11 12 91 73. ¿Qué traes en tu bolsa, en tu lonchera, en la mochila? Por si acaso, por si se atraviesa algo por ahí. 22 11 12 91 73 en la mañana de esta mitad de semana, mientras llega Taylor Swift. La canción se llama The Fate of Ophelia y es lo que tenemos para ti a las 9 de la mañana con 24 minutos en tu radio, Radio Disney Puebla 92.9. Buenos días.

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2: 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Recuerda que hoy vamos hasta tu negocio, hasta tu trabajo, hasta donde tú estés, porque hoy hay una sorpresa muy especial. Erika, buenos días, ¿cómo estás, amiga?
3: Hola, Luis, feliz mitad de semana. Así es, la ruta RD está cada vez más cerca de ti. Qué gusto escucharte tan temprano, amigo, aquí en El Despertador. Ay, la verdad es que lo que sí no me puedo faltar en la oficina, ¿no? Ahí en el trabajo y en la cabina, que siempre llevo de más, es una pastilla pequeña. Para el dolor de cabeza, hasta un pegamento, oye. Por cualquier cosa, uno nunca sabe, oye, la papelería completa. Oye, la ruta RD está cada vez más cerca de ti. Así es, este miércoles sabemos perfectamente que nos estás escuchando a todo volumen. Ya te la sabes. Los miércoles es de visitar tu negocio, tu trabajo. Si estás escuchándonos a todo volumen, así, manténlo a todo volumen, porque traemos para ti una playera de Disney exclusiva. Así es, así que sube el volumen, repórtate a través de tu conexión 22 11 12 91 73. Cuéntanos desde dónde nos estás escuchando a todo volumen. Puede ser tu negocio propio, tu trabajo, una escapada por ahí. Así que repórtate, manda tu ubicación porque traemos sorpresas en la ruta RD. Así que ya lo sabes, escúchanos todo el día porque hoy te sorprendemos. En instantes nos enlazamos contigo, Luis, para saber si ya tendremos un ganador. Regresamos, Luis, estás aquí disfrutando de tu compañía en El Despertador de Radio Disney Puebla 92.9.
2: Muchas gracias, Erika. Así que no te quedes fuera de esta gran dinámica. La verdad es que nos encanta conocerte, nos encanta ir a visitarte. Así que si tú en este momento quieres que Erika pues llegue por ahí a tu negocio, a tu trabajo, repórtate a través de tu conexión 22 11 12 91 73 con tu dirección. Queremos ir a visitarte en la ruta RD, ya sabes, cada vez más cerca de ti. Muchísimas gracias, Erika, estaremos al pendiente. Y así como Erika, que dice ya de pronto, pues por si acaso no lleva por ahí una pastilla, que para el dolor de la cabeza, que para ahora sí que pues mejore, ¿no?, su día, por si acaso, ¿tú qué llevas? Cuéntanos a través de tu conexión 22 11 12 91 73. ¿Quién anda por acá? Hola.
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5: Yo siempre en mi bolsa llevo un perfume, un gloss, porque bueno, ahora como ya no me arreglo tanto, entonces un delineador por si acaso me invitan a algún lugar, y obviamente pues la tarjetita del cine, porque pues uno nunca sabe. Y pues antes, cuando era godín, pues sí, igual llevaba mi juego de cubiertos, mi sobrecito de café y en una bolsita pues tantita azúcar por si no había en la oficina.
2: ¿Qué tal, eh? Muchas gracias, Nancy. Nos encanta que tú vas bien preparada. Me encanta eso del cine. Y sí tiene sus beneficios. Pasas, de hecho, ni haces hilera. Pasas súper rápido solamente por hacerte el club. ¿A poco no? Gracias por estar con nosotros. Uri, buenos días. ¿Cómo estás?
6: Hola, Luis. Hola, radio. Bueno, yo en la mochila llevo muchas cosas útiles. Por ejemplo, gel, jabón, Kleenex, un desarmador para lentes, unos palillos. Bueno, llevo un juego de cubiertos y cosas así. Gracias.
2: Muchísimas gracias a ti, amigo. Oye, todo lo necesario para tener un buen día, ¿no? Por si se atraviesa ahí una rebanada de pastel. Esos cubiertos nos salvan. Muchísimas gracias. Tú cuéntanos, como Uri, como Nancy, ¿qué llevas en tu bolsa, en tu mochila, en tu lonchera? Por si acaso. 22 11 12 91 73. 22 11 12 91 73. Vámonos con más buena música. Son las 9:35 en tu radio, Radio Disney Puebla 92.9.

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2: Ya son las 9 de la mañana con 39 minutos en el despertador de tu radio, Radio Disney Puebla 92.9. Qué gusto haberte acompañado. Vamos con el último reporte vial de esta mañana. Que llegues con bien a tu destino. Tenemos tráfico intenso durante toda la avenida 11 Sur. Que no te agarren las prisas y tómalo en cuenta en esta mañana. Tráfico pesado en la avenida Esteban de Antuñado, desde la avenida Pinos hasta la 21 Poniente. Si ya estás ahí, sé paciente. Avanzar es casi imposible en el Boulevard Héroes del 5 de Mayo, desde Plaza Dorada hasta San José. No te preocupes, tenemos vías alternas para ti en esta mitad de semana. Puedes utilizar la recta a Cholula, la avenida Reforma y el circuito Juan Pablo II, que en esta mañana presentan buen avance. En la temperatura tenemos 22 grados, la máxima de hoy será de 30. Tenemos un consejo vial para ti. Recuerda que no es recomendable conducir con una sola mano por periodos prolongados, ya que tener ambas manos sobre el volante te da mayor control y capacidad de reacción ante cualquier imprevisto. Gracias por estar con nosotros. Cuídate mucho, maneja con mucho cuidado y sigue disfrutando de muy buena música en el despertador de tu radio, Radio Disney Puebla 92.9.
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0: Ya son las 9 de la mañana con 46 minutos en el despertador de tu radio, Radio Disney Puebla 92.9. Soy Luis contigo hoy hasta las 11 de la mañana. ¿Cómo vamos avanzando en esta mañana? ¿Ya desayunaste? ¿Ya almorzaste algo? ¿Ya tomaste agua también? Oye, es muy importante que te mantengas bien hidratado porque vamos a tener una temperatura máxima de 30 grados centígrados. Se siente bastante el calor, así que bueno, es momento también como de prender el venti, ¿no? Ay, aquí andamos con el aire acondicionado porque se siente mucho. Pero bueno, feliz de acompañarte y de estar contigo a través de tu conexión 2211-1291-73. Recuerda que nos estás en este momento contando cosas por si acaso. ¿Qué llevas en tu mochila, por ahí en la lonchera, en la bolsa, a través de tu conexión? Hola.
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3: Hola Luis, buen día, saludos Radio Disney. Pues yo siempre traigo un libro porque en caso de emergencia leo. Saludos Radio Disney.
4: Hola Luis, pues yo por alguna emergencia traigo un agua oxigenada, toallitas sanitizantes, un desinfectante para manos, desinfectante para superficies, curitas, aguja e hilo que no me pueden faltar nunca, pincitas, tijeritas y pues ya lo básico de siempre, junto con un pañito para limpiar los lentes. Que tengan bonito día.
5: Hola Luis y Radio Disney, buenos días. Tengo que confesar que antes yo cargaba con muchas cosas, hasta lo que no, llevaba hasta mi kit de costura por si un botón se me caía o algo, ahí lo llevaba. Pero ahora ya no llevo tantas cosas en mi bolsa, únicamente mi cartera, un labial, un espejo y lo que sí tiene que ir siempre es un mini flexómetro que tengo, porque siempre ando midiendo algo, necesito medida de algo, entonces mi flexómetro chiquitito siempre conmigo.
0: ¿Qué tal mi Roxy? Oye, pues a ver, vamos a estar al pendiente. Qué bueno que ya no cargues tantas cosas, solo con lo necesario, lo básico, lo importante. Monse, nos encanta que Monse va bien preparada, ¿eh? Por cualquier cosa, ella es la primera que dice, aquí lo traigo yo. Manu, sí, para esas horas, ¿no? De tráfico, de que de pronto, pues, nos tocan hora picos, que cierran por aquí, que a lo mejor tiene que darle el transporte por otro lugar. Un buen libro puede salvarnos del aburrimiento. Muchísimas gracias por estar con nosotros en esta mañana. Sigue reportándote a través de tu conexión 2211-1291-73. Cosas que nos pueden salvar de una emergencia y que deberíamos llevar en nuestra bolsa. Luego están esas cosas que no son para la salud, pero que, pues bueno, ¿cómo resuelven, no? Otros ejemplos son el cargador o la batería portátil, dinero en efectivo extra que siempre nos hace falta y snacks como barras energéticas o galletas, algo ligero, ¿no? Y esto tiene toda la lógica del mundo. El estrés aumenta cuando tienes hambre o te quedas sin batería, o sea que hasta es una forma de mantener la calma en momentos complicados. Gracias por estar con nosotros, son las 9 de la mañana con 49 minutos, vámonos con más buena música. Lo que llega es de I Can't Pop, se llama I Love It y es lo que tenemos para ti en el despertador de tu radio.

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0: Ya son las 9 de la mañana con 55 minutos en el despertador de tu radio, Radio Disney Puebla 92.9. Soy Luis contigo hoy hasta las 11 de la mañana. Gracias por reportarte a través de tu conexión 2211-1291-73. Nos encanta escuchar qué es lo que llevan por si acaso, por si se atraviesa algo, algo que... un imprevisto, ¿no? Y que tengamos que, miren, reaccionar a tiempo. Al final no se trata de cargar con una mochila gigante, ¿no? Pero sí de concentrarte y de conocerte y saber qué cosas pueden sacarte de un apuro. Incluso puedes ir variándole, ¿no? Por día a lo mejor dices, ah, es que hoy voy a ir para tal lugar, puede que me funcione esto. Ah, es que este día me toca quedarme en la oficina, puede que lleve esto. Y cosas así, ¿no? ¿Quién sabe? Igual ese objeto hoy que parece innecesario, mañana te salvará el día o incluso te puede... le puedes salvar a alguien más, ayudar a alguien más. Muchísimas gracias por compartirlo con nosotros a través de tu conexión 2211-1291-73 y por unirte a la conversación a través de una nota de voz.
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3: Hola Luis, buenos días. En mi bolsa no puede faltar aspirinas, porque mi familia, mi hijo, mis hijos y mi esposo padecen de migrañas. Entonces, en cualquier momento se requiere. Entonces, vamos bien preparados siempre. Cuídense y muy bonito día, Luis.
0: Muchas gracias, Jessy. Sí, no, que para el dolorcito de cabeza. Nosotros aquí tenemos justamente un kit de emergencia por cualquier cosa. Luego que regresamos de la ruta, que el golpe de calor, ay, ay, ay, ya hasta andamos viendo estrellitas. Sí, cuídense mucho, chicos. Hace mucho calor en la ciudad de Puebla, ya saben. Sigan los consejos que les compartimos por acá según expertos. Hoy, por ejemplo, desde la mañana hablamos, ¿no? Qué colores vestir, qué tipo de tela, cómo empezar a leer el cielo, ¿no? El clima, las nubes, cómo influye en el día al día. Así que, pues, pon mucha atención. Y además, recuerda que hoy tendremos 30 grados en la temperatura. Toma mucha agua, mantente bien hidratado. Además de que usa protector solar. Es muy importante cuidar también nuestra piel. Son las 9 de la mañana, ya 57 minutos. Vamos a ir con el último despertador de esta mañana, pero me quedo contigo una hora más, así que sigamos juntos disfrutando de más aquí en tu radio, Radio Disney Puebla 92.9. Gabo está muy emocionado y lo expresa a través del siguiente despertador.
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4: Hola, Radio Disney. Ya mejor nos hubieran dado toda la semana para descansar, ¿no crees? Soy Gabo y mañana me puedo ir al concierto de Tatu. ¿Pueden ponerme All About Us para ir con todo al trabajo, por favor? Saludos.
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0: Son las 10.
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3: Hola Radio Disney, hoy quisiera pedir una cancioncita para mi novia que es super fan de BTS. La canción sería Fake Love. Muchísimas gracias y los esperamos en México. Saludos.

Ya son las 10 de la mañana con 5 minutos aquí en tu radio, Radio Disney Puebla 92.9. ¿Qué tal esta canción? Se llama Fake Love. Es de BTS y es lo que tenemos para ti en la mañana de esta mitad de semana. Que oigan, de último momento nos cuentan que BTS llegan hoy a nuestro país y que estarán pues muy en un lugar muy importante. No nos pierdas la pista en redes sociales para que te enteres dónde. Y además dicen por ahí que van a salir a saludar desde el balcón del palacio, ¿eh? Así que estaremos muy al pendiente. No le vamos a perder la pista a los chicos de BTS que llegan ya a nuestro país. Y justamente durante esta hora vamos a hablar pues de esta guía, si piensas lanzarte al concierto, alguno de los 3 conciertos de BTS, si eres ARMY y ya tienes todo listo para ver a esta agrupación, te interesa muchísimo, porque si lograste conseguir lo más difícil que era el boleto, ahora viene lo importante, ¿no? Organizarte para ir seguro, para disfrutar al máximo el concierto sin estrés. Y es que si quieres ir a ver a BTS, no es cualquier salida, es un evento masivo donde todo influye, desde cómo llegas, a qué hora entras, hasta cómo te comportas adentro, el clima incluso también, así que hoy te traemos una guía clara, útil y aterrizada con todo lo que necesitas saber para que estos días de los conciertos sean increíbles desde que sales de tu casa hasta que regresas. Cuéntanos a través de tu conexión 2211-1291-73. ¿Cuántos de acá consiguieron boletos para ir a BTS? Y si no es así, ¿desde cuándo eres ARMY? ¿Cuál es tu canción favorita? Hoy queremos escucharte a través de una nota de voz 2211-1291-73. ¿Por qué te hiciste fan de BTS? ¿Los has ido a ver al cine, no? ¿Sus películas? ¿Has hecho nuevas amistades gracias a esta agrupación? Queremos saberlo todo. Repórtate ya 2211-1291-73. Mientras, vamos con más buena música. Lo que llega se llama Si tú me quisiera, si es lo que tenemos para ti, a las 10:07 en tu radio, Radio Disney Puebla 92.9. Soy Luis contigo hoy hasta las 11 de la mañana.

0: Ya son las 10 de la mañana con 15 minutos en tu radio, Radio Disney Puebla 92.9. El abrazo enorme se va para Manu. Manu, gracias por pasar a visitarnos. Te queremos, Manu, te queremos. Muchísimas gracias por darte el tiempo de pasar a saludar. Gracias por estar con nosotros. Oigan, ¿dónde andan los fans de BTS? Queremos escucharte, queremos que nos cuentes alguna anécdota. ¿Cómo conociste a la agrupación? ¿Cuál es tu canción favorita? ¿Has hecho nuevos amigos, amigas después de conocer a la agrupación? ¿Incluso conseguiste boleto para su concierto? Bueno, cuéntanos todo a través de tu conexión. Queremos escucharte más adelante en la mañana de este miércoles en tu radio, Radio Disney Puebla 92.9.
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0: Ya son las 10 de la mañana, 27 minutos, aquí en tu radio, Radio Disney Puebla 92.9. La canción es de Chaperone, se llama The Subway, y es lo que tenemos para ti en esta mitad de semana. Gracias por reportarte a través de tu conexión 22 11 12 91 73. ¿Dónde anda el ARMY? Fans de BTS, queremos que te reportes a través de tu conexión 22 11 12 91 73, y nos cuentes alguna experiencia. ¿Has hecho nuevos amigos por BTS? ¿Has ido a ver alguna de sus pelis al cine? ¿Alcanzaste boletos para los conciertos? Cuéntanos a través de tu conexión 22 11 12 91 73, que si es así, tenemos una guía importante para ti. Primero, lo básico. Las fechas son el 7, el 9 y el 10 de mayo en el estadio GNP Seguros. El concierto dura aproximadamente entre 2 horas y media y 3 horas. Empieza a las 8 de la noche y puede terminar cerca de las 11, o sea que sí, todavía alcanzas metro. Pero aquí está el tip clave: tienes que llegar mínimo 2 horas antes. Ahora, algo importantísimo es cómo llegar, ¿no? La forma más práctica es en el metro, en la línea 9, que es la café, y te bajas en la estación Ciudad Deportiva. Esa salida te lleva directamente a la puerta 6 del estadio, y aquí hay un tip muy real: sigue solo a la gente, ¿no? Literal, verás el camino lleno de ARMYs y vas a llegar facilísimo a tu lugar. Si vas en coche, sal con mucho, mucho tiempo de anticipación, ¿eh? El tráfico en la zona oriente suele ser pesado, sobre todo por las obras a la entrada en la Ciudad de México. Y oído, el 10 de mayo puede estar todavía más saturado porque pues es fin de semana. Así que vete con tiempo, vete con calma. De hecho, hay tours aquí desde Puebla que salen, que para mi gusto son mucho más cómodos. Sí están un poco de pronto caros, ¿no? Pero yo siento que, mira, vas al concierto, de regreso te duermes todo el camino y listo. Así que cuéntanos tú a través de tu conexión 22 11 12 91 73 en la mañana de esta mitad de semana. ¿Quién anda por acá? Hola.
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3: Hola, Radio Disney. Hola, Luis. Yo soy María y soy ARMY desde el 2019. Y mi canción favorita, bueno, una de mis canciones favoritas de BTS es Spring Day. Y no voy a ir al concierto porque no alcancé boleto.
4: Hola, hola. Bueno, no, tristemente no alcancé boleto para ir a ver a mis poderosísimos BTS. Pero sí, soy ARMY desde 2018-2019. Y no, es lo mejor que nos ha podido pasar a todos. Porque, bueno, muchas cosas, ¿no? Pero BTS, lo máximo. Gracias, radio.
0: Ay, mi Uri, ese suspirito, sin llorar, por favor. Sí, de pronto, híjole, sí, da un poquito de tristeza no alcanzar boleto para ver a tu artista favorito, pero miren, esperemos que no sea la única gira, que vengan pues más adelante, de eso estamos más que seguros. Gracias, Mari, también por estar con nosotros en esta mañana. Magda, buenos días, ¿cómo estás?
5: Buenos días, joven Luis, buenos días a todos, buenos días a todas las ARMYs. Yo me gusta mucho BTS desde que mi hija los empezó a seguir allá por el 2015. Y me gustan todas sus canciones. Me gustan más las de Jimin y la de Jungkook, la de Euphoria. Y sí, he ido al cine a ver sus conciertos. No conseguí boletos para ir a verlos, pero felicidades y disfruten todas las que consiguieron su boleto. ARMY, corazón arriba.
0: Muchísimas gracias, Magda. Qué bonitas experiencias. Compartir la música con tu hija, con un ser querido, es lo más bonito que nos puede pasar, ¿a poco no? Y justamente esta canción de Euphoria que dices es un himno al amor, la felicidad y el autodescubrimiento. Marcando el inicio del álbum Love Yourself Wonder, la canción describe la sensación soñadora de euforia al encontrar a alguien que ilumina la vida, a menudo interpretado como un refugio de la realidad y la alegría de amar. De hecho, si nos sigues en Instagram, @RadioDisneyMX, Luis en la radio, por ahí te vamos a estar compartiendo pues algunos videos que por acá, mira, la más fan, nuestra chiquitilla Liz, que con mucho cariño hace estos videos informándote, dándote datos curiosos, y ya estamos seguros que te van a encantar, así que échales un vistazo por ahí en Instagram. Vámonos justamente a escuchar algo de BTS, que la fiesta no pare, apenas comienza. Esta canción se llama Euphoria, aquí en tu radio, Radio Disney Puebla 92.9. Soy Luis, contigo hoy hasta las 11 de la mañana. Buenos días.

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2: 92, ya son las 10 de la mañana con 43 minutos en tu radio, Radio Disney Puebla 92.9. Soy Luis, contigo unos minutos más. Tenemos ya ganador en la Ruta RD. ¿Y qué tal si nos acompañas a conocerlo? Erika, amiga, adelante.
3: Luis, ¿qué crees? Ya tenemos a nuestro ganador. Él es José Luis, que desde su negocio, su trabajo, nos estaba escuchando a todo volumen. Buenos días, cuéntanos.
4: Hola Erika, muy buenos días. Hola Luis, muy buenos días. Muchísimas gracias. Radio Disney sí cumple. Feliz y con una super playera. Edición especial por parte de Erika.
3: Ay, sí, José Luis, la verdad que nos da emoción que nos estén escuchando y de verdad gracias por elegir la estación de radio. Invita así como a todos también a que descarguen su red de paz. Tú ya lo tienes, es completamente gratis, te llega rapidísimo a tu correo. Y claro, cuando te preguntan en dónde encuentras o dónde te ganaste esta playera edición exclusiva y en dónde encuentras la mejor música, ¿tú qué les vas a decir, José Luis?
4: La mejor estación Radio Disney 92.9 Puebla.
3: Gracias, José Luis. Así como él, tú también puedes ganar en la Ruta RD. Recuerda escucharnos durante todo el día a todo volumen y manda tu ubicación a través de tu conexión 22 11 12 91 73. Si estás en tu trabajo, en tu negocio, en donde nos estés escuchando, queremos visitarte. Cada miércoles te vamos a visitar con una sorpresa por parte de Radio Disney Puebla 92.9. Soy Erika y te espero en punto de las 11 de la mañana porque tenemos un tema súper interesante, ¿eh? Algo que diga sobre tu personalidad, así que no te lo puedes perder. Seguimos contigo disfrutando en el despertador de Radio Disney Puebla 92.9, Luis, gracias.
2: Muchas gracias a mi querida Erika y felicidades a nuestro ganador. Qué bueno que pudiste ser tú el elegido en esta semana. Recuerda que si tú también nos escuchas desde tu trabajo, desde tu negocio, desde la oficina, mándanos tu ubicación en este momento, mándanos tu dirección, porque la Ruta RD cada vez está más cerca de ti. Felicidades y pendiente, porque después de las 11 de la mañana, la Ruta RD estará en busca de alguien más que esté escuchando Radio Disney Puebla 92.9.
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0: La canción es de Mayo Lazer, se llama Lean On y es lo que tenemos para ti a las 10 de la mañana ya con 48 minutos en tu radio, Radio Disney Puebla 92.9. Seguimos con esas historias, seguimos escuchándote a través de tu conexión y que nos cuentes qué onda. ¿Alguna experiencia que tú hayas tenido con BTS? ¿Te gusta porque a tus hijos le gustan? ¿Fuiste tal vez al cine a disfrutar de alguna peli? ¿Conseguiste boletos para el concierto? Cuéntanos todo a través de tu conexión 22 11 12 91 73. Hola.
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3: Hola Luis, buenos días, hola Radio Disney. Pues en realidad yo no soy fan de los BTS, pero mi hermana la menor, bueno la pequeña, es súper mega fan. Y sí alcanzamos boletos, solamente que ella no sabe. Ella lo único que sabe es que iremos a México el día sábado, pero no sabe cuál es el propósito, ya que ella es muy fan y espero y le guste la sorpresa. Bonito día.
0: ¿Qué tal, eh? Oye, qué bonito mensaje acabamos de escuchar en este momento. ¿No me quieres adoptar? ¡Ay! ¿Por qué no eres mi hermana? Muchísimas gracias. De verdad va a ser una experiencia, si no es que la más hermosa de su vida. Ahí nos cuentas cuál es su reacción, cómo se la pasa. Bueno, queremos saberlo todo, obviamente. Mira, por acá te vamos a guardar el secreto. Muchísimas gracias, Becky, por compartir eso con nosotros en esta mañana. Son las 10 con 49 minutos. Quédate que hay más recomendaciones para ti, porque fíjate, nos acaban de contar que la merch ya se estará vendiendo durante estos días y van a ir pasando de 100 en 100. Desde hoy ya van a empezar y ya hay gente por allá, ¿eh? Así que, pues, tómalo en cuenta si tú vas a querer merch de BTS. Recuerda, van a estar pasando de 100 en 100 para poder comprar sus artículos favoritos de esta boy band, que estamos seguros que, mira, vienen con todo a conquistar nuestro país. Mientras, preparamos una última canción de BTS. ¿Qué tal si vamos con Patty para que nos cuente cuáles son las noticias más relevantes de la ciudad de Puebla?
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4: Muy buenos días, amigos de Radio Disney Puebla. Esta es la información más importante al momento. Se reporta carga vehicular en la 49 Poniente desde la 5 Sur y hasta la avenida 11 Sur. En noticias locales, Protección Civil Estatal prevé un ambiente caluroso durante el día, con temperaturas de hasta 33 grados centígrados. Además, se esperan lluvias de ligera a moderada intensidad en la Sierra Norte, Nororiental, Negra, Valle Cerdán, Valle de Atlixco y Angelópolis. A través del Plan Sistemático de Operaciones Estrategia de Seguridad y Movilidad en Planteles Educativos, agentes de la Secretaría de Seguridad Ciudadana realizan recorridos por la Secundaria Federal 11 de Jorge Murat, esto con la finalidad de evitar actividades o conductas delictivas. En información nacional, la Secretaría de Agricultura y Desarrollo Rural de México, a través del Servicio Nacional de Sanidad, Inocuidad y Calidad Agroalimentaria, informó que atiende un caso de gusano barrenador del ganado en la comunidad de Topilejo, en la alcaldía Tlalpan, en el sur de la Ciudad de México. En temas internacionales, expertos de Estados Unidos prevén un superniño este 2026 que modificará los patrones climáticos a nivel global, ocasionando fuertes lluvias e inundaciones repentinas en la costa oeste del país y temperaturas más altas en el este, pero que también ejercerá como un escudo protector de huracanes en el Atlántico. 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

En tu radio, Radio Disney, Puebla 92.9, soy Luis y yo ya me voy, pero antes es momento de compartirte más datos acerca de BTS. Ya sabemos que llegan mañana el 9 y el 10 de mayo, irte con tiempo, con anticipación, y aquí vienen detalles que hacen toda la diferencia. Fíjate, si vas acompañado, hay zonas para padres, así es, un espacio seguro para esperar. Está cerca de la puerta número 6 y es un buen muy punto de encuentro. Hay free breeze y comunidad. Si llevas regalitos, repártelos antes de entrar. Evita dulces porque no dejan pasarlos, o elementos muy llamativos. La verdad es que te los van a quitar, y para que no vivas una mala experiencia, pueden ser como stickers o cosas súper pequeñitas, ¿no? La idea es compartir. Si grabas, hazlo a la altura de tus ojos. No levantes mucho el celular de tu cabeza para no bloquear la vista de los demás y puedas llegar a incomodar a alguien, ¿vale? La idea es pasarla increíble y vivir una gran experiencia. Ir a ver a BTS no solo es ir a un concierto, es vivir una experiencia completa y única. En la Ciudad de México y cerca del GNP habrá estas actividades para ARMYs. Por ejemplo, en la Pop Store y exposición oficial ubicada en Colima 194, Roma Norte, será el epicentro de venta para que tú puedas disfrutar de la mercancía exclusiva de su nueva era ARMYrank. Y recuerda que debes registrarte previamente en la aplicación de los chicos. Hay una experiencia inmersiva también que se llama Zoomside, y es una experiencia inmersiva creada para impulsar el nuevo álbum de BTS, con spots perfectas para fotos, videos, para tus redes sociales. Así que tómalo en cuenta. Y también habrá cafeterías y bazares en la zona, en donde estarán ofreciendo bebidas y alimentos, merch inspirada en la era ARMYrank. De verdad, todo está súper cerca del estadio y todo será cerca del concierto para una mejor comodidad. Y como todo será cerca, pues espera una gran aglomeración de gente. Entonces, por eso la recomendación es que te vayas con tiempo, que si puedes compartas también la ubicación, no nada más con tus papás, con tus amigos. Elijan un punto de encuentro por cualquier ecuación. Lo más importante, ir con batería, ¿no? Llena, llevarte por ahí una batería portátil. Y sobre todo, mira, a pesar de que es entre semana, tú disfruta de esa gran experiencia, que estamos seguros que así será. Un abrazo enorme para todos los ARMYs, los queremos demasiado. Muchísimas gracias por estar con nosotros, y vamos obviamente con una canción más de BTS para despedir este espacio. Soy Luis y mañana nos escuchamos a las 6 de la mañana. Mañana es jueves retro y estará espectacular, así que sigue programando tu despertador porque estará increíble. Me voy a la ruta RD, pendientes porque hay simulacro también. Bien, para que pongas mucha atención en todo lo que escuches, y nos quedamos en redes sociales, @ Radio Disney MX. A mí me encuentras como Luis en la radio, Facebook, Instagram, TikTok. Gracias a Liz y Joana por acá, AIDS, que anda de visita también en la producción de este espacio. Se quedan con Erika a pasarla muy bien en tu radio, Radio Disney Puebla 92.9. ¡Adiós!

0: Son las 11.
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5: Buenos días, Radio Disney. ¿Creen que me puedan poner la canción Devuelve de Ricky Martin, Tini y Los Ángeles Azules? Es para animar esta mañana. ¡Saludos!

Ya son las 11 de la mañana con 5 minutos. Estás en Radio Disney Puebla 92.9. Buenos días, ¿cómo estás? Soy Erika, hoy te acompaño hasta las 4 de la tarde aquí en tu radio, en esta mitad de semana. Como tiene que ser, oye, ¿qué tal te la estás pasando? Sabemos perfectamente que increíble, como tiene que ser. Oye, qué gustazo haberte conocido en la Ruta RD, porque hoy es miércoles de negocios, de visitarte como tiene que ser. Así que le quiero mandar un fuerte abrazo a todos los ganadores y que obviamente estuvieron pendientes, a José Luis, a Gaby, a Jackie y Ana. ¡Qué hermosas personas, oigan! Gracias por mantenernos en el radio, ahí en el dispositivo, a través de la aplicación también, a todo volumen desde su chamba. Oigan, aquí los vamos a acompañar en esta jornada del día, porque la música viene buena. Y oigan, mañana es jueves retro, así que menos se lo pueden perder, ¿eh? Hoy vamos a tener esos temas que tanto nos interesan a todos nosotros. Vamos a estar hablando de las ideas para el regalo del 10 de mayo. Trucos para lavar la ropa y no morir en el intento. Y además, ¿qué crees? No se van a echar a perder con estos trucos. Vamos a tener un debate a las 2 de la tarde y también vamos a hablar cómo en México no decimos niño. Decimos, y es que la verdad aquí en México tenemos mucho, mucho modismo. Sabemos cómo nos referimos a todos y claro que aquí entramos nosotros. Así que quédate porque durante una hora vamos a estar hablando de un tema buenísimo. Tú vas a elegir un árbol y te vamos a decir qué revela de tu personalidad. A ver, esto se va a poner buenísimo porque te vamos a pedir algo muy fácil. Ve a nuestros estados de WhatsApp en este momento y elige un árbol, el que más te llame la atención. Sin pensarlo demasiado, ¿ok? Si no puedes ver la imagen, manda un mensaje con la palabra árbol para que te la mandemos a tu conexión y te agreguemos a nuestros contactos. Así que ya sabes, no lo pienses mucho. Solo siente cuál te gusta más de estos árboles, porque eso puede decir bastante de ti. Así que compártenos a través de tu conexión. 22 11 12 91 73. 22 11 12 91 73. Elige un árbol y te decimos qué revela de tu personalidad. A través de nuestros estados de WhatsApp, que ya lo puedes ver ahora mismo. 22 11 12 91 73. Arrancamos con Robbie Williams. Tenemos para ti también en esta hora a Rey, Harry Styles, a Ellie Goulding, Bruno Mars, Siddhartha y no se diga de todos los artistas que te están esperando durante una hora. Robbie Williams ya superó a los The Beatles con récord histórico en las listas de Reino Unido. Además, sabemos que es el 16º álbum número 1 de Robbie Williams como solista y está con todo. Vamos a escucharlo con Dripping, 11 de la mañana con 8 minutos, a través de tu radio, en Radio Disney Puebla 92.9. Soy Erika, hoy te acompaño hasta las 4 de la tarde. Bienvenidos.

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0: Ya son las 11 de la mañana con 21 minutos. 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Y después de registrarte en días pasados por la guitarra autografiada de Katy Perry, hoy tenemos a nuestra afortunada ganadora. Es Flavia Castro y es de Radio Disney Uruguay. Escuchemos a la ganadora con su registro, el cual hizo que ganara.
1: Hola, Radio Disney, soy Flavia Castro, tengo 47 años. Me encantaría participar por la guitarra de Katy Perry, autografiada. Me encanta la música, toco guitarra, o por lo menos lo intento. Ustedes son mi compañía hace mucho tiempo y pensando en una canción que me podría dedicar Katy Perry, sería alucinante que en algún momento esta artista podría contar una historia y que la historia haya salido de uno de nosotros. Yo la llamaría Levántate y vuelve al lugar, y creo que la canción sería como un himno de esperanza y resiliencia, inspirado en la lucha diaria como trabajadora de la salud y madre soltera. Hablaría de cómo sortear los desafíos y obstáculos, de levantarse cada día con la frente en alto y el corazón lleno de amor y de determinación. Creo que la canción reflejaría mi pasión por cuidar a otros, por la fuerza que tengo a superar las adversidades y superarme cada día, y por la dedicación a mi hijo. Me encantaría que esta canción fuera para muchos una historia de vida que se repite, se repiten muchos, y quisiera darle fuerzas a través de ella. Siempre hay alguien que nos necesita arriba y nos necesita bien. Le pondría un ritmo emotivo y motivador, con una letra que inspire a otros a que no hay que rendirse, hay que seguir adelante sin importar qué, porque siempre hay alguien que nos necesita y podemos ser uno más que cambie el mundo. Muchas gracias por dejarnos participar. Y ojalá que en algún momento escuche esta historia y pueda salir unas lindas palabras, una bella canción. Gracias.
0: Gracias a ti. Felicidades, Flavia Castro, ganadora de Radio Disney Uruguay. Recuerda siempre estar pendiente de tu radio para ganar premios exclusivos.

0: Ya son las 11 de la mañana con 27 minutos. Escuchaste a Ryan Castro, La Villa, aquí en tu radio, en Radio Disney Puebla 92.9. Soy Erika, te acompaño hoy hasta las 4 de la tarde. Y estamos en este tema que está interesante. Tú eliges un árbol y te decimos qué revela de tu personalidad a través de tu conexión. Sí, con base a la foto que ya subimos en nuestros estados, tú eliges uno de estos árboles, sin pensarla demasiado, ¿eh? Solo vete con el que te lleve tu instinto. Elige un árbol y te decimos qué revela la de tu personalidad. 22 11 12 91 73. ¿Tenemos audios a través de tu conexión?
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0: Hola.
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3: Hola, buenos días, Erika. Soy Martini y yo elegí el árbol número 5. Que tengas una excelente tarde.
4: Hola, buenos días, Radio Disney. Buenos días, Erika. A mí el árbol que más me llama la atención sería el número 5.
5: Buenos días, señorita Erika. El árbol que escojo es el número 5.
0: Vámonos directo con el número 5, porque también hay personitas que eligieron este número. Hablamos de Manuel, de Lucy, Andrea y Anaí. Bienvenidos, bienvenidos. Ahí les va. Pongan atención, el número 5 representa la seguridad y el dominio. Eres muy independiente y crees firmemente en hazlo tú mismo. Oye, esa es la magia, ¿no? De poder hacerlo por nuestra propia cuenta. ¿Qué tal, chicos? Ya se lo llevan consigo mismo. Eso es lo que dice de su personalidad. Estuvo bueno, la verdad. A ver, aquí tenemos otro audio. ¿Cómo estás, Valentín?
6: Hola, Iri, buenos días. Escojo el árbol número 2.
0: Nos vamos directo con el árbol número 2, Valentín. Qué bueno que estás con nosotros. Mira, indica una personalidad responsable y orientada al cuidado. Tú eres honesto, eres trabajador y generas confianza fácilmente. Acá tenemos más audios. Hola, Cintia y José Luis.
7: Hola, Eri, buenos días. Yo elijo el árbol número 7. Me gustan los colores. Saludos.
8: Hola, ¿qué tal, Radio Disney? Muy buenos días. Yo elijo el árbol número 7, por favor. Quiero ver qué dice. Saludos.
0: Saludos de vuelta, José Luis y Cintia. Qué bueno que están con nosotros. Oigan, este árbol refleja entusiasmo y calma. Saben escuchar sin juzgar y son muy resistentes al estrés de la vida diaria. Ay, lo pueden todo, de verdad. Fer.
9: ¿Qué tal, Radio Disney? Buen día. Elijo el árbol número 9. Saludos.
0: Saludos de vuelta, Fer. Qué bueno que estás con nosotros. Fíjate, este árbol representa el éxito y la suerte. Tú eres muy optimista y ves la vida como un regalo, aprovechando cada oportunidad que se te presenta. También tenemos un mensaje de Betty a través de tu conexión y ella se queda con el árbol número 6. Te cuento, Betty, que este árbol indica una personalidad amable y sensible. Tienes facilidad para hacer amigos y buscas siempre la armonía en tus relaciones. ¡Ay, mírala con todo! Cuéntanos a través de tu conexión 22 11 12 91 73. Elige un árbol a través de nuestros estados de WhatsApp y te decimos qué revela de tu personalidad. Si no nos tienes agregados, este es el momento. 22 11 12 91 73. 22 11 12 91 73. Ya lo sabes, no lo pienses mucho. Solo siente cuál te gusta más, porque eso puede decir bastante de ti. Si no puedes ver la imagen, mándanos un mensaje con la palabra imagen y nosotros te la mandamos. Ya sea la palabra árbol o imagen, te la vamos a mandar. 22 11 12 91 73. No le cambies porque seguimos con este tema súper interesante. Viene Bruno Mars y Darte, Jessie G, B.O.B. y más música. Lo que suena es Risk It All de Bruno Mars a las 11 de la mañana con 30 minutos a través de tu radio en Radio Disney Puebla 92.9. 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Soy Erika. Hoy te acompaño hasta las 4 de la tarde.

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14: Ya son las 11 de la mañana con 42 minutos. Estás en Radio Disney Puebla 92.9. Soy Erika. Hoy te acompaño hasta las 4 de la tarde y nos enlazamos con Luis desde un punto de la ciudad de Puebla que, claro que sí, está buscando quién está escuchándonos a todo volumen, ¿verdad, Luis?
15: Muchas gracias, Erika. Qué gusto escucharte, amiga. Nosotros, mira, después del simulacro ya vamos rumbo hacia, pues, visitar a alguien que está escuchando Radio Disney Puebla 92.9. Recuerda que si en este momento momento andas en tu trabajo, por ahí en la tiendita de la esquina, en la papelería, en el taller mecánico, en la fondita, mándanos tu ubicación, mándanos tu dirección, porque tú podrías ser el próximo elegido o elegida para disfrutar de una sorpresa exclusiva cortesía de la Ruta RD. Así que no lo pienses más, en este momento repórtate a través de tu conexión, que nosotros andamos en búsqueda de alguien que está escuchando Radio Disney Puebla 92.9. Así que sube el volumen de tu radio y sigue disfrutando de más buena música en esta mitad de semana. Gracias, Erika.
14: Gracias a ti, Luis. Así que repórtense a través de tu conexión 22 11 12 91 73. Recuerda que los miércoles nosotros vamos hasta donde tú nos estés escuchando a todo volumen.
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0: 11:47, escuchaste Rey con Yo Quisiera a través de tu radio en Radio Disney Puebla 92.9, la canción de los Friendzone. ¿Cómo? Sí, la verdad, se le caracterizaba así esta canción, y ni modo. Soy Erika, hoy te acompaño hasta las 4 de la tarde. Tú estás eligiendo un árbol de acuerdo a la imagen que subimos a nuestros estados de WhatsApp y te decimos qué revela de tu personalidad. Sin más rodeos, tú solamente tienes que elegir un solo árbol, sin pensarla tanto. Y ya tenemos mensaje a través de tu conexión y también aquí a través de una nota de voz. Serge.
1: Ya, buenos días, excelente cagoncito de la semana. Pues parece mucha semana, ¿verdad? Por el puente de largo. Pero yo escojo número 5. Espero sea un Abeto Douglas.
0: Gracias, Serge, por estar con nosotros. Mira, tú aquí en este árbol representa la seguridad y el dominio. Eres muy independiente y crees firmemente en el famoso hazlo tú mismo. Y claro que sí, oye, se sabe que tú sí puedes con todo y más. Acá tenemos más audio a través de tu conexión. Hola.
2: Hola, Radio Disney Puebla, muy bonitos días. Pues mira, yo elijo el árbol número 2. Me gustó mucho. Saludos.
0: Saludos de vuelta, Francisco. Qué bueno que estás con nosotros. Y Marisela también elige el número 2. Fíjense, este árbol indica una personalidad responsable y orientada al cuidado. Ustedes son honestos, trabajadores y generan confianza fácilmente. Ay, claro que sí, oye, cero dudas, sabemos que sí. Hola, Dulce.
3: Hola, Radio Disney, buenos días, Cerito. Elijo el árbol número 7. Bonito miércoles. Bye.
0: Miércoles, mitad de semana, Dulce. Qué bueno que estás con nosotros por acá. Mira, este árbol refleja entusiasmo y calma. Sabes escuchar sin juzgar y además eres muy resistente al estrés de la vida diaria. También Janet había elegido este árbol. Janet, ¿qué tal, eh? Aquí tenemos a Laura.
4: Hola, Radio Disney, soy Laura y elijo el árbol número 4.
0: Claro que sí, vámonos con el árbol número 4, querida Laura. Este árbol es de los filosóficos y únicos, ¿eh? Eres intuitiva y un poco emocional. Necesitas tu espacio personal para crear, ¿sí? ¿Sí te sentiste identificada? ¡Claro! Es que estos árboles de verdad tienen algo con nosotros mismos. Sí, ya casi finalizamos la hora y la verdad es que estuvo súper interesante este tema, que la verdad cada hora, ya lo sabes, tenemos un tema nuevo para ti. Ve a nuestros estados de WhatsApp y vas a encontrarte una serie de árboles. Escoge uno, el que más te llame la atención sin pensarlo tanto. 22-11-12-91-73. Créeme que al elegir uno, te vamos a decir qué revela de tu personalidad. Llega Harry Styles, Chayanne. Y también tenemos más música en Radio Disney Puebla 92.9. Soy Erika y hoy te acompaño hasta las 4 de la tarde. ¡Excelente día!

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Ya son las 11 de la mañana con 53 minutos.

de la mañana con 56 minutos. Chayanne Torero, a través de tu radio en Radio Disney Puebla 92.9. ¿Qué creen? El propio Chayanne publicó tutorial para bailar torero, para que tengas el perfecto, el regalo perfecto para el Día de las Madres. Sí, total. O sea, acaba de darnos el tutorial a sus hijos para que podamos aprender a bailar torero como él y digan, aquí les dejo el tutorial para que se lo bailen a su mamá en este 10 de mayo. Gracias, gracias, papá. Sí, oye, próximamente claro que lo veremos en redes sociales y tú también lo tienes que ver para que no te pierdas de todo. Es que Chayanne de verdad sabe cómo llegarnos al corazón y sabe cómo flechar a las mamás mexicanas, ¿verdad? Vamos llegando al final de esta hora con los últimos mensajes a través de tu conexión. Gracias a todos los que se conectaron, a Eduardo, Elizabeth, que eligieron el árbol número 7 y este árbol refleja entusiasmo y calma. Ustedes saben escuchar sin juzgar y son muy resistentes al estrés de la vida diaria. Diana, en su caso, ella eligió el árbol número 5 y representa la seguridad y el dominio. Ustedes son muy independientes y creen firmemente en el famoso hazlo tú mismo. Al final, este tipo de ejercicios no son para ponerse una etiqueta, pero sí funcionan como un espejo interesante, porque a veces, sin darnos cuenta, lo que elegimos habla de lo que necesitamos, de cómo vemos la vida o incluso de cómo queremos ser. Así que cuéntanos, ¿qué árbol elegiste y si le atinó a tu personalidad? 22 11 12 91 73. Ya llega después de las 12 del día estas ideas que sí valen la pena para darle un regalo perfecto a mamá. Ya está a la vuelta de la esquina, así que mamás, necesitamos de su completa sinceridad a través de tu conexión, porque nos van a decir la neta. Ustedes van a decir qué sería un buen regalo para ustedes. No le cambien. Viene If We Ever Break Up a través de tu radio en Radio Disney Puebla 92.9. Soy Erika. Hoy te acompaño hasta las 4 de la tarde. No le cambies.

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1: Hola Radio Disney, ¿cómo están? Oigan, ¿creen que puedan poner Ruleta Rusa de Kenia Os? Me encanta esa canción, de verdad.

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1: Para que no dañemos la prenda, vamos a tener un debate a las 2 de la tarde y también vamos a estar hablando de cómo hablamos los mexicanos. Llegó el momento de hablarte de algo, la verdad, muy neta, muy neta. Aún es 6 de mayo, pero seguimos sin regalo para mamá. Fíjate, te traemos ideas que sí valen la pena y no son electrodomésticos, ¿eh? Seamos honestos, hoy en pleno 6 de mayo ya hay muchísima gente que todavía no tiene regalo para el Día de las Madres. Y no es por falta de amor, es porque siempre pasa lo mismo. Que todavía hay tiempo, que luego lo compro, el fin lo veo. Somos bien confiados, ¿no? Y de pronto, ¡pum!, ya es 10 de mayo. El problema no es solo dejarlo al final, es terminar comprando lo primero que ves. Así que hoy te vamos a salvar. Te vamos a salvar con estas ideas de regalos que sí hacen la diferencia, que no terminan olvidados por ahí y que de verdad hacen sentir especial a mamá. Así que compártenos a través de
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1: 229-2211-9173. 22-11-12-91-73. Mamás, así súper sinceras, oigan, ¿qué les gustaría recibir? Vamos a ayudar a los hijos y esposos que están escuchando y que allá andan. Y bueno, si no eres mamá, ¿tú qué piensas que sería un buen regalo para ella? Oye, que no es el payasito lámpara servilletero, ¿eh? Nada de eso. 22-11-12-91-73. ¿De qué estaríamos hablando? A ver, mamás, la neta, ¿qué les gustaría recibir? Vamos a ayudar a los hijos, a los esposos, a todos por ahí presentes. 22-11-12-91-73. Viene The Weeknd, Belanova. Tenemos para ti en esta hora a Maluma, Alex Warren, El Canto de Loco, Bibi Rexha y más. Así que sube el volumen porque arrancamos con The Weeknd, Call Out My Name, a las 12 del día con 6 minutos, a través de tu radio en Radio Disney Puebla 92.9. En producción, me acompañan Liz y Aids aquí con nosotros. Soy Erika, te acompaño hasta las 4. Bienvenidos.

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1: 12 del día con 21 minutos. Estás en Radio Disney Puebla 92.9. Soy Erika, te acompaño y hasta las 4 de la tarde. Escuchaste a Maluma con Cosas Pendientes aquí en tu radio. Oye, estamos hablando, mira, la verdadera neta. Cuéntanos, mamás, a través de tu conexión 22 11 12 91 73. Así, súper sinceras. ¿Qué les gustaría recibir? Vamos a ayudar a los hijos y esposos. Y si no eres mamá, ¿qué piensan que sería un buen regalo? A ver, aquí tenemos audios a través de
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3: Hola, Eri, buenas tardes. Pues fíjate que yo no soy mucho de regalos. Sinceramente es mi segundo año como Día de las Madres y como que no, todavía no me acostumbro a que me regalen tanto. Así que pues una comida, un detallito, tal vez unas flores, con eso me conformaría. Creo que los detalles son importantes. Saludos.
1: Claro que sí, Cintia, los detalles son súper importantes. Oye, pero que te hagan sentir todos los días de tu vida tan especial no tiene precio. Como dices tú, oye, no importa el regalo, sino también cómo te la pases, ¿no? Igual y con unas flores, una comidita rica, se vale también. Gracias, Cintia, por estar aquí. A ver, Jorge, cuéntanos.
4: Hola, Erika, hola, Radio Disney, buenas tardes a todos. Pues miren, para mí el mejor regalo que a lo mejor le puedo dar a mi mamá sería un sobre con dinero para que se compre ella. Y pues también ese día hacerle una comida y festejárselo al sub o al máximo para que ella se sienta bien. Para mí ese sería el mejor regalo. Saludos a todos.
1: Gracias, Jorge, por estar con nosotros. Tienes razón, nada también como darle un gusto a tu mami. Algo que ella quiera, ¿no? Dinero, a lo mejor algo que tú digas, ay, ya, ¿desde cuándo veo que le echa ojo a esto? Fíjense, primero algo que nunca falla, hay que hacerlo bien. Regalos emocionales con significado, ahí les va para que tomen nota, chicos. Joyería con mensaje, no solo bonita, sino con intención. Cuando te tomas el tiempo, ¿no?, de elegir alguna joyería por ahí, algún juego de aretes, de collares, híjole, no tiene significado, porque para ellas, tomarte el tiempo por pensar en ellas vale oro. Algo personalizado, puede ser una foto, una carta, un detalle que diga, mamá, pensé en ti. También una muy buena opción es una cajita con recuerdos o frases. Eso, cómo les encanta a mamá. O sea, de verdad, decirle en una cartita todo lo que piensan sobre ella, algún recuerdo que hasta se le haga el nudito en la garganta, híjole. También algo muy importante, regalos que le den tiempo a ella. Pues estamos hablando de un kit de spa en casa. Ellas también se están cuidando su carita, que sus manos, que el cuello. Y oye, son súper femeninas ellas, entonces hay que cuidarlas aún más. Un masaje facial o un día de descanso donde ellas no se preocupen por nada, ni de la comida, ni qué hay que hacer, ni recoger a los niños. Solamente un día dedicado a ellas. Háganles sentir apapachadas. Incluso algo tan simple como regalarle un día sin responsabilidades, híjole, vale oro. Así que tómenlo en cuenta. Cuéntanos a través de tu conexión 22 11 12 91 73. Mamás, sean súper sinceras. ¿Qué les gustaría recibir? Vamos a ayudar a los hijos y esposos porque ya el 10 de mayo está a la vuelta de la esquina. Si no eres mamá, ¿qué piensas que sería un buen regalo? A ver, cuéntanos, 22 11 12 91 73. No le cambies porque viene más música de Alex Warren, El Canto del Loco, Bibi Rexha y más. Y claro que viene BTS. Esta es una balada japonesa emotiva sobre la melancolía. La canción metafóricamente describe los recuerdos como una película que se proyecta, aceptando el dolor de la separación y la dificultad de olvidar. Estamos hablando del Film Out de BTS a las 12 del día con 25 minutos a través de tu radio. Estás en Radio Disney Puebla 92.9. Soy Erika, te acompaño hoy hasta las 4.

12 del día con 32 minutos, el canto de loco, nada volverá a ser como antes a través de tu radio, en Radio Disney Puebla 92.9. Soy Erika, te acompaño hoy hasta las 4 de la tarde y estamos hablando de verdad con la verdad. Mamás súper honestas, ¿qué les gustaría recibir? Vamos a ayudar a los hijos y esposos en este 10 de mayo, 22, 11, 12, 91, 73. Oye, pero si no eres mamá, no importa, ¿qué piensas que sería un buen regalo para ellas? Es que de verdad, ya estamos a días, de verdad, 4 días para el 10 de mayo y la verdad se nos están pasando como agua. Y oye, somos bien confiados, a veces no tenemos el regalo ya listo, aunque sea una semana de anticipación, no, andamos corriendo. Oigan, aquí te va un tip buenísimo, es el tercero y el que muchos subestiman, experiencias juntos. Porque algo que se repite muchísimo y hasta en conversaciones reales de gente es esto: la mayoría recuerda más lo que vivió que lo que le dieron. Por ejemplo, un desayuno, una comida, una salida, un plan sencillo pero con mucha intención, no sabes la alegría que le va a traer a mamá. Así que ponlo en tu lista. Incluso hay quienes dicen que el mejor regalo es ese momento donde mamá no tiene que hacer nada, solo disfrutar. Olvidarse de todo el resto, solamente es para ellas. Hay que apapacharlas, oigan. No nada más el Día de las Madres, 364 días más nos esperan con ella y creo que es importante festejarlas todo el día y todos los días del año. Celebrar que ella siempre está para nosotros, ¿verdad? Oye, cuéntanos, 22 11 12 91 73. ¿Eres mamá? Así súper honesta, ¿qué te gustaría recibir? Hay que ayudar a todos allá en casa. Y bueno, si no eres mamá, ¿qué piensas que sería un buen regalo? 22 11 12 91 73. No le cambies porque ya conoceremos a las ganadoras en la ruta RD. Y claro que vamos a escuchar a Bibi Rexha con New Religion, que ya estamos ansiosos por escuchar el próximo álbum que sale el 12 de junio. Y estamos hablando del álbum Diddy Blondie, que viene obviamente muy prometedor. Hoy la escuchas con New Religion a las 12 del día con 34 minutos a través de tu radio, en Radio Disney Puebla 92.9. Soy Erika, te acompaño hoy hasta las 4 de la tarde. Excelente miércoles.

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2: Ya son las 12 del día con 37 minutos. Estás en Radio Disney Puebla 92.9. Soy Erika, te acompaño hasta las 4 de la tarde. Vamos a conocer a los ganadores en la Ruta RD. Luis, cuéntanos de quiénes se tratan.
3: Erika, ¿cómo estás? Oye, ya estamos aquí con nuestros amigos, los ganadores de esta tarde. Gracias a Ani, que se comunicó a través de tu conexión, nos mandó la ubicación. Venimos hasta casa, Cuautlancingo, y estamos con Alberto, que nos va a platicar un poquito acerca de lo que hacen por acá todo el equipo de Caselín. ¿Cómo estás?
4: Bien, amigo, buenas tardes. Pues mira, nosotros somos Laboratorio Diesel Caselín. Nosotros nos enfocamos en la reparación y remanufactura de sistemas de inyección. Todo en general, amigo.
3: ¡Excelente! Oye, cuando te pregunten qué estación de radio escuchas, ¿qué vas a decir?
4: Hermano, yo escucho 92.9 Radio Disney Puebla.
3: ¡Excelente! Muy bien, pues así como nuestros amigos, ustedes pueden ser los próximos ganadores de la Ruta RD. Más tarde podrás mandar tu ubicación, tu dirección de tu negocio, de tu trabajo, para que tú seas el próximo ganador o ganadora de la Ruta RD. Erika, seguimos juntos disfrutando de tu compañía y mañana tenemos una cita en el Jueves Retro en El Despertador. Sigue programando el tuyo a través de tu conexión y mañana nos escuchamos a las 6 de la mañana en tu radio, Radio Disney Puebla 92.9. Gracias, Erika. Adiós.
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12 del día con 46 minutos. Maroon 5, Love Somebody, a través de tu radio en Radio Disney Puebla 92.9. Soy Erika, te acompaño hasta las 4 de la tarde en Radio Disney. 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

Ya son las 12 del día con 53 minutos. Estás en Radio Disney Puebla 92.9. Calvin Harris, My Way, aquí en tu radio. Que este domingo estuvo buenísimo el concierto y obviamente culminó pasada la medianoche. Y oye, ante miles de fans y también de turistas, bueno, estuvieron cantando Blame, Feel So Close, The Feeling, y claro que hicieron vibrar a todos los presentes. Y no dejaron de cantar y brincar durante todo el show. Dijeron que sí, estuvo muy bueno aquí en la Feria de Puebla. Claro que sí, porque es Calvin Harris. Oigan, vamos a cerrar el tema de esta hora. Todavía estás a tiempo, pero ya no para improvisar en el regalo del Día de las Madres, ¿eh? Porque más allá del regalo y de un electrodoméstico, claro que lo que realmente se queda es cómo hiciste sentir a mamá ese día. Así que este año, más que cumplir, haz que valga la pena y consiéntela mucho. ¡Claro que sí! Se merece eso y más. Oye, todos los días, 365 días del año para poder apapachar a tu mami. 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Gracias por escuchar Radio Disney Puebla 92.9 y no le cambies, porque después de la una de la tarde vamos a hablar de los trucos para lavar la ropa y no quedar en el intento. Y claro, no vamos a fallar porque hay un truco buenísimo, infalible, que todos usamos para lavar la ropa y que quede limpiecita y súper blanca cuando se trata del cuello. Híjole, no, esos detalles valen muchísimo, así que quédate para que lo descubramos juntos aquí en Radio Disney Puebla 92.9. Llega Karol G, mi ex tenía razón. Soy Erika, te acompaño hoy hasta las 4 de la tarde.

0: 12 del día con 58 minutos. Escuchaste a Karol G con Mi Ex Tenía Razón. Vamos a escuchar los últimos audios que tenemos por aquí. Es que Elizabeth y Eichel llegaron ahorita barriéndose para cerrar la hora. Chicas, ¿cuál sería el regalo perfecto para mamá?
1: Hola, Radio Disney. Como mamá, cualquier detalle pues es muy bonito para nosotros. La verdad es que siempre que tus hijos piensen en ti, pues es muy agradable, pero para ayudar un poco, pues nos gustan las bolsas, una pulserita, unos aretes, una tarjeta, unas flores, que te dediquen una canción, que te dediquen un poema, que te escriban unas palabras. Eso es muy, muy padre, la verdad. Saludos, Eli. Hasta luego.
0: Gracias, Eli, por estar con nosotros, ¿verdad? ¿Verdad? Nada como que te programen un despertador. Que te lo programen, mi querida Eli, para que te sientas aún más apapachada este domingo. ¿Y Chel?
2: Hola, Erika. A mí me encantaría despertar y que me digan: mamá, despierta, ya está tu desayuno servido. Y que cuando acabamos de desayunar me digan: no te preocupes, nosotros lavamos los trastes, tú vete a ver la tele, corre. Eso me encantaría. Ahora, que si quieren darme un regalo económicamente, pues una tarjeta para gastar en ropa no estaría de más.
0: Ay, qué bonito, mira, nada exigente nuestra querida Ichel. Oigan, ya lo saben, apapachen a mamá, que no hagan nada ese día, que no haga absolutamente nada, y no nada más el Día de las Madres. Suponemos que también ahí en casa, pues es que, oigan, las ven cansadas, ¿verdad? A ver, consiéntanlas. Hoy, por ejemplo, que no hagan nada, prepárenle un café a mamá, a lo mejor una taza de té, que le lleven las galletas hasta donde están, oigan, y el pan para que ella se sienta súper apapachada. Quédense porque vamos a tener más temas como este y yo te acompaño hasta las 4 de la tarde. 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
4: Hola, Radio Disney, ¿me podrían poner la canción de Mariposa Technicolor de Laura Pausini? Es una artista que me gusta mucho y me encanta esa canción. Gracias.

Una de la tarde con 3 minutos. Estás en Radio Disney Puebla 92.9. Soy Erika. Hoy te acompaño hasta las 4 de la tarde en este miércoles, mitad de semana, 6 de mayo. ¿Cómo te la estás pasando, oye? Con la música de tus artistas favoritos. Síguenos en redes sociales, @ Radio Disney MX. A mí me encuentras como @ Erika Corona, tanto en Facebook, Instagram y TikTok. Corre y ve a darle follow para que no te pierdas de nuestros estados de WhatsApp y de todo lo que subimos, que te puedes encontrar solo aquí en Radio Disney Puebla 92.9. Oye, quédate, oye, porque aquí en el menú estamos pasándola buenísimo, porque cada hora tenemos un tema nuevo para ti. Después de las 2 de la tarde vamos a tener un debate en el que tú tendrás que participar sí o sí. Y estaremos hablando después de las 3 de cómo hablan los mexicanos, porque además de las risas, claro que te vas a identificar con este tipo de palabras, modismos.

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1: Para lavar la ropa, para que te quede blanca, blanca, blanca. A ver, cuéntenos, 22 11 12 91 73. O a lo mejor ese truco para que cuando metas la prenda a la secadora no se encoja y no quedemos mal. Queremos que nos cuentes todo a través de tu conexión, 22 11 12 91 73. Claro que te vamos a dar aquí varios tips por si estás sincero y dices, es que Erika, de verdad, yo no tengo ni idea, estoy batallándole. Aquí te vamos a dar varios tips y claro que le tienes que subir todo el volumen, trae lápiz y papel, las notas de tu celular, porque claro que te van a servir, te lo aseguro. No le cambies porque en esta hora vas a escuchar a tus artistas favoritos. Tenemos a Morat y Camilo, tendremos algo de Kali Uchis, Peso Pluma, BTS, David Bisbal, Burak Yeter y más artistas. No le cambies porque vamos a arrancar en esta hora con Beyoncé, Crazy in Love. 1:06 p.m. a través de tu radio en Radio Disney Puebla 92.9. Dicen que fue una de las mejores vestidas en el Met Gala. Después de 10 años lejos de una alfombra roja, nos sorprendió con ese look que solamente a ella la caracteriza. Así que no le cambies, estás en Radio Disney Puebla 92.9. 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Soy Erika, contigo hasta las 4. Bienvenidos.

0: Cuéntanos a través de tu conexión cuál es tu truco infalible para lavar la ropa. 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

la tarde con 20 minutos. Escuchaste Tuesday a través de tu radio en Radio Disney Puebla 92.9. Soy Erika, te acompaño hoy hasta las 4 de la tarde. Estamos hablando de los trucos para lavar la ropa y no perder en el intento. ¿Cuál es tu truco infalible para lavar la ropa? 22 11 12 91 73. Mira que aquí te vamos a dar una serie de tips, ¿eh? Número 1, esto es súper importante. Hay que leer la etiqueta, oye. Súper importante es que hay una etiqueta chiquita que viene cosida en la ropa y no está de adorno. Tiene toda la información que necesitas para no arruinar tu prenda. Tiene símbolos que te dicen si puedes meterla a la lavadora, a qué temperatura lavarla y si se puede meter a la secadora o si hay que plancharla con cuidado. Más del 60% de la ropa que se echa a perder en casa se daña precisamente por ignorar estas instrucciones. Por ejemplo, lavar algo en agua caliente cuando la etiqueta dice agua fría puede hacer que se encoja hasta dos tallas. Y ya con eso le dices adiós a tu ropa favorita. Así que ojo con eso. Cuéntanos a través de tu conexión 22 11 12 91 73. ¿Cuál es tu truco infalible para lavar la ropa? Porque sabemos que a todos tenemos una prenda favorita por el color, por el estilo y también por cómo viene cosida y queremos que no se dañe. Cuéntanos 22 11 12 91 73. Durante esta hora te vamos a dar una serie de tips y en dos canciones te voy a decir una cosa: lavar con agua fría o con agua caliente, ¿qué es mejor? Así que no le cambies. Viene David Bisbal, BTS, Kali Uchis, Peso Pluma, Joe y más. Lo que suena es Esclavo de sus Besos de David Bisbal a la 1 de la tarde con 22 minutos a través de tu radio en Radio Disney Puebla 92.9. Si tienes a tu bocina inteligente cerca, puedes decirle que quieres escuchar Radio Disney Puebla a todo volumen y disfrútalo. Soy Erika, hoy te acompaño hasta las 4 de la tarde.

Una de la tarde con 28 minutos. Escuchaste a los BTS con Swim a través de tu radio en Radio Disney Puebla 92.9. Soy Erika, te acompaño hoy hasta las 4 de la tarde y estamos hablando acerca de estos trucos para lavar la ropa y no echarla a perder. ¿Cuál es tu truco infalible para lavar la ropa? 22 11 12 91 73. 22 11 12 91 73. Mira, aquí te va otro tip buenísimo, buenísimo. ¿Lavar con agua fría o con agua caliente? Muchos nos hemos preguntado esto siempre. Lavar con agua fría es mejor para la mayoría de las telas. Ahí te va. Esto conserva los colores, evita que la ropa encoja y además ahorra energía. Se estima que hasta el 90% de la energía que usa una lavadora se va en calentar el agua. Y es que el agua caliente sí sirve, pero solo para ropa muy específica. Estamos hablando de toallas, de sábanas, hasta ropa interior, oye. Porque ahí sí necesitas eliminar bacterias a fondo, así que ocúpala si esto es necesario. Además, para el resto de tu ropa del día a día, el agua fría hace el trabajo perfecto. Y si tienes manchas difíciles, lo que funciona es remojar un rato antes y no subir la temperatura. Ahí el truco, ahí el truco. A ver, cuéntanos el tuyo a través de tu conexión 22 11 12 91 73. 22 11 12 91 73. ¿Cuál es tu truco infalible para lavar la ropa? 22 11 12 91 73. Te esperamos, ¿eh? Queremos ese audio porque obviamente aquí entre todos nos vamos ayudando. Viene Kali Uchis, tenemos para ti a Joe y más música a través de tu radio. Esto es Igual que un ángel. A la 1:30 p.m. a través de Radio Disney Puebla 92.9. 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Soy Erika. Hoy te acompaño hasta las 4.

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1: Vamos con la mejor información deportiva presentada por ESPN y Sports Center. Javier Aguirre asegura que no se ha roto el pacto. El técnico de la selección mexicana recalcó que no habrá permisos especiales para los 12 jugadores que fueron llamados para estar en el Mundial del 2026, asegurando que tiene el apoyo de los clubes para esta decisión. Quien no venga, no irá al Mundial. Es algo que no podemos ser flexibles, dijo el estratega, quien agradeció a los equipos por su disposición. Alexis Vega y Gallardo no jugarán en con Toluca. Alexis Vega y Jesús Gallardo serán liberados por el Toluca para que acudan a la concentración de la selección mexicana. Los jugadores que ayer entrenaron con los Diablos e iban a ser tomados en cuenta para el partido frente al LAF en las semifinales de la CONCACAF Champions Cup finalmente ya no serán considerados para que atiendan su llamado al Tri. Lamine Yamal, el gran ausente del Clásico Español. El Barcelona tendrá la baja segura de Lamine Yamal cuando reciba al Real Madrid en el Clásico correspondiente a la segunda vuelta de la Liga que acogerá el Camp Nou. La ausencia confirmada para Flick es la de su número 10. Lamine Yamal no volverá a vestir de azulgrana hasta la próxima temporada después de la lesión que sufrió ejecutando el penalti que le dio al Barça la victoria ante el Celta. Esta es la información más relevante hasta el momento presentada por ESPN y Sports Center.
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0: 1:53, escuchas a Matiz y Leonel García hipotéticamente a través de tu radio en Radio Disney Puebla 92.9. Soy Erika, hoy te acompaño hasta las 4:00 p.m. Cuéntanos a través de tu conexión, ¿cuál es tu truco infalible para lavar la ropa? 22-11-12-91-73. Tenemos un audio a través de
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2: Hola Radio Disney, mi mamá lava con agua fría y si algo requiere más blanqueada, con un cepillito.
0: ¿Qué tal ese truco, Marco? Muchas gracias por participar a través de tu conexión. Mira que esos tips valen oro y claro que también estamos tomando nota por acá. Es que de verdad esos trucos son buenísimos. Oigan, cuando tengan una mancha por ahí en la ropa y de la nada estén comiendo en su casa o en un restaurante, pidan agua mineral. De verdad, los va a salvar. Con que rocíen un poco de agua mineral sobre la prenda, me van a decir qué tal, ¿eh? Pero al momento que una mancha por acá de salsa, de sopa, lo va a quitar. Eso sí, en cuanto llegues a casa, claro que vas a meter la prenda a la lavadora. Otro tip buenísimo para cerrar la hora es el siguiente, así que toma nota. Por ejemplo, no echarle demasiado detergente. A veces creemos que esto así va a quedar más limpia la ropa, pero en realidad hay algo detrás. El exceso de detergente no se enjuaga bien, se queda impregnado en la tela. La pone tiesa, la decolora con el tiempo y hasta puede irritar tu piel, especialmente niños o personas con piel sensible. Ahora, la cantidad correcta de detergente depende del tamaño de la carga que le metas y del tipo de lavadora que uses. Las lavadoras de carga frontal, por ejemplo, usan mucho menos agua, así que necesitan detergente de alta eficiencia y en menor cantidad. Usar el doble de detergente no limpia el doble, o solo desperdicia producto y daña tu ropa, así que ya lo sabes, pon mucha atención en ello y no uses tanto detergente. Eso no lo va a dejar tal cual, ¿eh? Solo lo ideal, lo ideal. Gracias por dejarme acompañarte en esta tarde aquí en tu radio, en Radio Disney Puebla 92.9. No le cambies porque después de las 2 llega el debate de la hora, que prende más en una fiesta familiar, así que no te lo puedes perder. Son dos clásicos mexicanos que solo tú sabrás cuál de estas dos, claro que prende al 100 en una fiesta familiar. Soy Erika, hoy te acompaño hasta las 4:00 p.m. Viene Sabrina Carpenter, que nos encantó cómo lució porque se vistió de cine en el Met Gala de este año y claro que eran cintas totalmente reales. Y sí, era de un costoso diseñador que ya son marcas reconocidas. Please, please, please, de Sabrina Carpenter para finalizar la hora. Son 1:56 a través de Radio Disney Puebla 92.9. Soy Erika, hoy te acompaño hasta las 4:00.

0: Son las dos.
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2: Hola Radio Disney, quisiera escuchar Need Your Love de One Republic. Muchas gracias.

Ya son las 2 de la tarde con 4 minutos. Estás en Radio Disney Puebla 92.9. Soy Erika y te acompaño 2 horas más hasta las 4 de la tarde en esta mitad de semana. Ya es 6 de mayo del 2026. Y nos encanta acompañarte en tus actividades diarias, en casa, en la oficina, en el auto, maneja con precaución y porque nosotros te daremos el tráfico en instantes. ¡Qué gusto que estés con nosotros! Gracias por escuchar Radio Disney Puebla, porque hoy tenemos el debate de las 2 de la tarde. ¿Tú qué piensas? ¿Qué prende más en una fiesta familiar? ¿Payaso del rodeo o la víbora?

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1: Canciones, vamos a hablar. ¿Alguna vez te has preguntado de dónde nació el payaso del rodeo? ¿En qué momento los mexicanos dijimos, ay, la vamos a hacer un hit cada fiesta? ¿O por qué suena más la víbora de la mar que otras canciones? Bueno, pues esta historia tiene ambas canciones, así que no te lo puedes perder. En esta hora tenemos para ti a Juanes, Taylor Swift, también te esperan Ricky Martin, Blackpink, Maná, John Newman y más, así que sube el volumen, porque arrancamos con un clásico de Juanes, Adiós le pido. Ya son las 2 de la tarde con 6 minutos en producción, me acompañan Pau y Alan, y aquí arrancamos con tu compañía. Soy Erika, hoy te acompaño hasta las 4 de la tarde. 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Vienen muchas sorpresas en este mes de mayo, así que no te las puedes perder. Soy Erika, contigo hasta las 4. Bienvenidos.

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3: Ya son las 2 de la tarde con 13 minutos. Estás en Radio Disney Puebla 92.9. Vámonos directo con el tráfico en la ciudad de Puebla. Toma tus precauciones. Hay tráfico denso en Avenida 10 Poniente, desde el Boulevard Norte hasta la Gran Avenida. Tráfico moderado en calle 23 Sur, desde la Avenida 21 Poniente hasta la Avenida 3 Poniente. No te preocupes, hay vías alternas. Hay muy buena circulación por Avenida Juárez, Avenida Reforma y calle 25 Norte. En este momento tenemos una temperatura máxima de 30 grados centígrados. Si sales, usa protector solar e hidrátate muy bien. Consejo vial. Recuerda usar protector solar para cubrir tu piel de los rayos solares mientras conduces.
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0: 2:22, estás en Radio Disney Puebla 92.9, qué rico fuera de Ricky Martin, a través de tu radio. Soy Erika, te acompaño hoy hasta las 4:00 p.m, pendiente porque hoy es miércoles de visitarte, hasta donde nos estés escuchando con todo el volumen, y ya llega la ruta RD.
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0: Nos enlazamos con Janie desde este momento para que nos cuente todos los detalles acerca de este miércoles de sorpresas. ¡Adelante, Jay!
3: ¡Hola, Erika! Así es miércoles de negocios, así que estamos muy cerca de un negocio que sabemos tiene Radio Disney a todo volumen. 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Ya tienes tu R de Paz. 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Gracias, Erika.
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4: Hola, Erika, buenas tardes. Fíjate que yo pienso que definitivamente el payaso de rodeo es el que anima las canciones, hasta los que no bailan, la bailan. Saludos.
0: Desde su lugar, oye, desde ese lado de la mesa, ahí están bailando y los pies los traicionan, ¿verdad, José? Gracias por estar con nosotros. Hola, Josimar.
5: Hola, Erika, muy buenas tardes. Pues yo creo que la de payaso de rodeo, porque la he escuchado en más fiestas, tanto fiestas de cumpleaños como en bautizos, 15 años, bodas, lo que sea, y la de víbora de la mar la he escuchado únicamente en bodas, entonces yo creo que prende más la de payaso de rodeo. Saludos.
0: Tú sí le sabes, Josimar, vámonos con la historia. Gracias por estar con nosotros y bienvenidos. Es que mira, el payaso del rodeo, claro que tiene historia, como bien dicen ustedes dos. Ahí les va. Fue en el año de 1995, ya llovió, cuando Caballo Dorado lanzó su disco Carretera 54. En este álbum incluyeron canciones como No rompas más y Payaso del rodeo, ambas rítmicas, las cuales eran versiones en español, fíjate, de las canciones Achy Breaky Heart y Don't Tell My Heart, esto de Billy Ray Cyrus. Estamos hablando del mismísimo papá de Miley Cyrus. O sea, desde ahí nacieron y dijeron los mexicanos, con permiso, vamos a agarrarla como un cover. Y bueno, hitazo. Yo creo que Billy Ray Cyrus viene a México y dice, ay, esa es mi canción, mi rola. Y obviamente también salieron de The Mercy Brothers, respectivamente. En el caso de Don't Tell My Heart, que habla de un amor no correspondido, es en la versión de Payaso del Rodeo. Y la letra se refiere a un sujeto que durante un viaje conoce un payaso de rodeo, quien le cuenta en qué consiste su inusual chamba. Ahora, La Víbora de la Mar, vámonos con esa que también tiene historia. La Víbora de la Mar es una de las canciones clasiquísimas, oye, esas que se bailan casi a forma de ritual durante las bodas en México, tal cual como lo mencionaste, Josimar, y es que también hasta hace un par de décadas era común escucharla en patios y en las calles con las voces de los niños, porque solían pasar las tardes en ellas y ahí entrábamos nosotros. Esta canción se trata de una canción mexicana con origen romance español, por lo que se piensa que podría tener algunas influencias de ritmos andalucíes. Oye, cuéntanos a través de tu conexión 22 11 12 91 73, en el debate de esta hora, ¿qué prende más en una fiesta familiar, el payaso del rodeo o la víbora de la mar? 22 11 12 91 73. Vienen las Blackpink, tenemos a Maná, John Newman y más música. Lo que suena es Go a las 2:26 p.m. a través de tu radio en Radio Disney Puebla 92.9. Soy Erika, hoy te acompaño hasta las 4:00 p.m. Feliz miércoles.

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0: minutos, Maná, Ángel de Amor, a través de tu radio, en Radio Disney Puebla 92.9. Soy Erika, hoy te acompaño hasta las 4 de la tarde. En el debate de esta hora, ¿qué prende más en una fiesta familiar? ¿Payaso del rodeo o la víbora de la mar? Tenemos audio a través de
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3: Hola Eri, buenas tardes.
0: Hola.
3: Te saludo así, provecho para todos. Yo siento que también la canción que prende más es la del payaso del rodeo, porque se escuchan todas las fiestas, ya sea un cumpleaños, una boda, todo. Y además, como dicen, los que no bailan se paran. Y si no saben, les enseñamos. Solo que hay que tener cuidado. Saludos.
0: Sí, oye, luego el taconazo. ¡Auch! La señora de enfrente no se fija, ella con permiso, me desato. Sí, la verdad, está bien que nos hace movernos todo el cuerpo. Además, nos invita a que nos paremos ya de la mesa, ya mucho tiempo sentados. ¡Brenda!
4: Buenas tardes, Radio Disney. Yo voto por El Payaso de Rodeo. La verdad, es una canción que nadie se la puede perder para bailar en una fiesta.
0: Es lo que les digo, es que esa tiene historia. Además, a pesar de ser un cover en español, Payaso del Rodeo no solo volvió popular el género country en México, es a tal grado que años después, la canción sigue siendo bailada por varias generaciones, sino que además la letra nació en un baño, así como lo escuchas, en un baño, oye. Wow. Sí, en una entrevista con el vocalista de Caballo del Dorado, comentó que la letra de Payaso del Rodeo la creó cuando se encontraba dentro de un baño. Ahí tenía una guitarra y llegó la mera inspiración. ¡Qué bárbaro! Wow. Oye, qué joyita nos regaló. Oye, ¿quién lo iba a pensar? 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Así que recuerda, 17 Poniente y Boulevard Esteban de Antuñano, solo por escucharnos a todo volumen. Así que acércate a la ruta RD. Viene Love Me Again con John Newman y no le cambies, porque también tenemos para ti el tráfico en Radio Disney Puebla 92.9.

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2: Ya son las 2 de la tarde con 38 minutos. Estás en Radio Disney Puebla 92.9. Vámonos directo con el tráfico en la ciudad de Puebla. Toma tus precauciones. Hay tráfico muy intenso en Avenida 16 de Septiembre, a la altura de la calle Orquídeas hasta la Avenida Las Margaritas. Tráfico moderado en calle 95 Poniente, desde la calle 13 Sur hasta la Avenida 11 Sur. No te preocupes, hay muy buena circulación por Boulevard Municipio Libre y Avenida Las Torres. También en calle Olmecas y Avenida Nacional. En este momento tenemos una temperatura de 30 grados centígrados. Refréscate muy bien. Ten precaución en calles de doble sentido estrechas. Reduce tu velocidad.
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0: 7:47, Bomba Estéreo, To My Love, a través de tu radio en Radio Disney Puebla 92.9. Soy Erika y me quedo contigo hasta las 4 de la tarde. Y estamos en el debate de esta hora. A ver, ¿qué prende más en una fiesta familiar? ¿Payaso del rodeo o la víbora de la mar? Está bueno este tema. A ver, cuéntanos a través de
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2: Hola Eri, hola Radio Disney.
0: Hola.
2: Muy buenas tardes, yo soy Lau.
3: Yo soy Sofi, votamos por el payaso del rodeo, porque al instante empieza a sonar en una fiesta y todos nos paramos a bailar. Feliz miércoles.
0: Gracias Lau y Sofi que están con nosotros aquí en tu conexión. Sí, la verdad es que en cuanto empieza a sonar, ya tu tía te anda viendo y te anda echando ojos. Vente, vente, vente, vamos a bailar, vente. ¿Y cómo decirle que no, verdad Lau? Gracias por estar por aquí, Serge.
4: Y la Radio Disney, pues obviamente me voy a quedar con la víbora de la mar, porque nunca aprendí el payaso de rodeo.
0: Ay, pues por eso. Omar.
5: Eri, muy buenas tardes. La canción más prendida es La víbora de la mar, por una simple razón. Todos se unen para tirar a un individuo. Y el caballo dorado, sí, te anima a pararte a bailar, pero no es la más prendida, ya que ya es muy monótona. Entonces, esa es mi opinión. ¡Saludos!
0: Ay, mira, Omar, tiene sus datos. Es que La víbora de la mar, en la versión nupcial, pues participa tanto adultos como niños, oigan, se hace el merequetengue, a veces separados por el sexo, ¿no? Quienes pasaron por un arco formado por el velo de la novia, sostenido por el novio. Este es el individuo. La tradición es que la fila masculina intente tumbar al novio para luego cargarlo y arrojarlo y hacerle travesuras, ¿no? Pero por su parte, la novia permanecerá en la silla y arrojará su ramo a las mujeres. Y ahí es en donde todos entramos. A ver, ¿a dónde va? A ver, aquí tenemos más audio a través de tu conexión. Hola, Sandra.
6: Hola, Radio Disney. Buenas tardes. Nosotros tenemos a nuestra favorita de todas las fiestas.
7: Es payaso. Es nuestra favorita. Abrazos.
0: Gracias por estar con nosotros, Sandra y familia. Qué bueno que están participando. Es que el payaso del rodeo es para muchos la favorita. Hola, Jaque.
8: Hola, Erika. Definitivamente yo voto por payaso del rodeo, porque desde que la oyes, tus pies se mueven solos y te jalan a bailar. Saludos a todos.
0: Sí, oye, saludos de vuelta, Jaque. Qué bueno que estás por aquí. Sí, la verdad es que payaso del rodeo, además de haber nacido en un baño esta canción, pues cuenta con la inspiración a todo lo que daba. Y es que Eduardo Gameros, quien es el vocalista de Caballo Dorado, le dio rienda suelta a su imaginación. Al poco rato, un buen tramo del papel de baño ya estaba lleno de letras de la canción, que se convirtió en todo un himno de cualquier fiesta en México, oye. Y cuando los turistas vienen y los invitamos a una fiesta como estas, bueno, hasta se quedan impactados. Les gusta el relajo que hacemos los mexicanos, y la verdad, nos la pasamos bien. La verdad, a veces no entendemos por qué tenemos que tirar a un individuo que se va a casar, y al final, pues oye, todos se la pasan perfecto, todos felices, sudados, bueno, enfiestados. Ese es el estilo. 22-11-12-91-73. A ver, ¿qué prende más en una fiesta familiar? ¿El payaso del rodeo o la víbora de la mar? En esta hora, la víbora de la mar nos queda claro que es su favorita, y payaso del rodeo también es una de ellas. Oye, va ganando el payaso del rodeo, ¿eh? ¿Cuál es la tuya y cuál crees que prende más? Viene Bruno Mars, Sebastián Yatra, Selena Gómez. Lo que suena en este momento es Risk It All, una canción que nos enseña, tal cual como dice la letra, a arriesgarlo todo cuando se trata de amor. Ya son las 2:50. Estás en Radio Disney Puebla 92.9. Soy Erika y hoy te acompaño hasta las 4 de la tarde.

0: 7:54 minutos. Estás en Radio Disney Puebla 92.9. Bruno Mars, Risk It All. Llegamos al final de la hora con el debate de este momento que tuvimos. A ver, ¿qué es lo que prende más en una fiesta familiar? ¿El payaso del rodeo o la víbora de la mar? Y para finalizar la hora, ya tenemos más audio. Hola, Martini.
1: Erika, buenas tardes. Soy Martini. La canción que te prende más es El payaso del rodeo.
2: Hola, Radio Disney. Pues yo creo que depende, ¿no? Si estás en una boda, pues sí, la víbora de la mar, pues porque todo mundo nos levantamos a hacer lo que tenemos que hacer, a proteger a la novia y a tirar al novio. Pero después de eso, pues sigue el payaso del rodeo, obvio, en una boda. Pero normalmente en todas las fiestas, el payaso del rodeo es genial.
0: Sí, es genial, Lulu. Es que la verdad es una de nuestras favoritas. Nos invita a bailar con el grupo, con la familia, con la pareja y a pisotearnos entre todos. ¿Se dan cuenta cómo hasta las mujeres nos quitamos los zapatos? En ese momento de la fiesta nos olvidamos del taconazo, de andar descalzas, fuera glamour. No, bueno, ya, estamos ahí para darlo todo si se trata de bailar y dar nuestros mejores pasos. Fíjense que en su momento Lalo Gameros, el vocalista de Caballo del Rodeo, también dijo que siempre tuvo la corazonada de que Payaso del Rodeo sería un éxito y no se equivocó, o sea, nunca dudó. Nunca dudó este tipazo y claro que nos regaló un hit que dijo, bueno, claro, en cada fiesta me van a escuchar. ¡Ay, no! Es que fíjense, al tratarse de La Víbora de la Mar, esta también es una canción popular con origen en el romance español, ya que su origen suele ser incierto, existiendo diversas versiones de la letra y de la música a lo largo de los siglos. Y obviamente esta canción de Víbora de la Mar, pues la solemos escuchar en las bodas, pero comúnmente sean bautizos, 15 años, en que no sea una boda, incluso un simple cumpleaños o Navidad, ahí andamos hasta en Año Nuevo. Sí, zapateando, y es que Payaso del Rodeo se la llevó en este debate de la hora, ¿eh? Gracias a cada uno de ustedes que participaron a través de tu conexión y que se están conectando a través de streaming en www.radiodisney.com para que deslicen hacia abajo, le den clic en cambiar radio y siempre elijan Puebla, que diga Puebla 92.9 para que nos lleves en tu laptop, en tu dispositivo y ahí estemos en sintonía todo el tiempo con cada hora, porque tenemos un tema nuevo todo momento, en cada hora aquí en tu radio. Gracias por escuchar Radio Disney Puebla 92.9. No le cambien, porque después de las 3 vamos a hablar de cómo hablamos los mexicanos. Y es que en México no decimos niño, decimos de otra forma, ¿no? Y aquí vamos a estarlo hablando. Ay, no, es que de verdad, nosotros, para estar poniéndole apodos a todo, somos buenísimos, ¿a poco no? Así que no le cambies, viene Sebastián Yatra, canción para regresar, a las 2 de la tarde con 56 minutos, a través de Radio Disney Puebla 92.9. Soy Erika, hoy te acompaño hasta las 4 de la tarde, excelente miércoles.
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0: Son las 3.
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2: ¿Qué onda, Radio Disney? ¿Me podrían poner, por favor, la canción de American Girls de Harry Styles? Muchas gracias.

0: Ya son las 3 de la tarde con 4 minutos. Estás en Radio Disney Puebla 92.9, mitad de semana. Ahora sí, 6 de mayo del 2026. Soy Erika, hoy me quedo contigo una hora más, hasta las 4 de la tarde. ¿Qué tal va pintando tu semana, eh? Sí, mucha, mucha diversión. Sabemos que mucho descanso para algunos. Y es semana corta para todos ustedes. Quienes estuvimos trabajando ya desde el lunes, mira que venimos con pila recargada. Y claro que se nos contagió esa vibra de ustedes, porque han estado escuchando Radio Disney Puebla, disfrutando de la música de sus artistas favoritos y participando a través de tu conexión. Recuerda, si eres nuevo o nueva, bienvenido, porque ya no hay escapatoria en esta estación de radio donde la pasas siempre, siempre increíble. 22 11 12 91 73. Agréganos a tu WhatsApp para que puedas ver los estados de WhatsApp y claro, puedas seguir participando cada hora en los temas que tenemos para ti, porque aquí, híjole, no vas a poder escapar de la diversión y de todas las sorpresas que tenemos para ti. Recuerda que tú me escuchas todos los días de lunes a viernes de 11 de la mañana a 4 de la tarde aquí en tu radio. Hoy vamos a estar hablando de cómo en México hablamos. En México no decimos niño, nosotros decimos...
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0: Participa con nosotros a través de tu conexión 22 11 12 91 73. Va de nuevo, 22 11 12 91 73.

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1: En Instagram, corre, ve, darle a follow porque tendremos muchas sorpresas a través de nuestros estados para que ahí no te lo pierdas todo. Tenemos en esta hora La Oreja de Van Gogh, Oliver Tree, tenemos para ti también algo de Sasha, Benny y Eric, The Weeknd, Kenny García, Yuridia y más. Sube el volumen porque arrancamos esta hora con La Oreja de Van Gogh. Se llama Rosas, esta canción que nos llena de recuerdos a través de Radio Disney Puebla 92.9. Soy Erika, hoy te acompaño una hora más hasta las 4 de la tarde. Bienvenidos.

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2: 3 de la tarde con 12 minutos. Estás en Radio Disney Puebla 92.9. Vámonos directo con el tráfico en la ciudad de Puebla. Toma tus precauciones. Hay tráfico denso en Calle 2 Sur desde la Avenida 9 Oriente a la Avenida 9 Poniente. Tráfico moderado en Avenida 2 Oriente desde la Calle 22 Norte hasta la Calle 14 Norte. No te preocupes, hay vías alternas. Muy buena circulación por Avenida Don Juan de Palafox y Mendoza, Avenida 3 Oriente y Boulevard Héroes del 5 de Mayo. Tenemos una temperatura en este momento de 30 grados centígrados en la ciudad de Puebla. Recuerda observar los semáforos peatonales, ya que te indican el flujo de personas. Soy Erika, hoy te acompaño hasta las 4.
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0: 3 de la tarde con 22 minutos. Escuchaste a Sasha, Ben y Eri con Happy a través de tu radio, aquí en Radio Disney Puebla 92.9. Tenemos mucho más música para ti y además estos temas que te interesan. En México no decimos niño, nosotros decimos. A ver, aquí tenemos audio a través de
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2: La Radio Disney, buenas tardes, soy René. Podemos decir sorullo, chilpayate, también chaval.
0: Oye, muy bien, René. Oye, sí, de verdad, me sorprendiste con la primera. A ver, Marco, cuéntanos.
3: La bendición también le dicen al niño.
0: Perfecto, perfecto, Marco. También la bendición entra como una de ellas, oigan. Acá tenemos más mensajes a través de tu conexión. Saludamos a Alma y a Roberto que mandaron su mensaje a través de texto. Y aquí nos dice Alma, dice que también forma parte de decirle niños chiquillos o hasta pibe. Ay, la verdad es que sí, esas están bien anotadas. Rebeca, ¿cómo estás? También nos mandó un saludo a través de tu conexión y dice chamaco, chicuelo y hasta morrillo. Ay, me acordé del de chicuelo, ya tenía tiempo que no lo leía, la verdad. Gracias por estar con nosotros, Rebe, y por mandar tu mensaje. Fíjense, es que el español que se habla en México no es el mismo que se habla en España ni en ningún otro lado del país de América Latina. El nuestro es una mezcla única de español coloquial, y es que hay lenguas indígenas como el náhuatl, el maya, el purepecha y expresiones regionales que fueron evolucionando durante siglos. México tiene tan solo 68 lenguas indígenas nacionales reconocidas oficialmente. Y muchísimas palabras que usamos todos los días vienen directamente de esas lenguas, aunque ya ni lo notamos. El español mexicano tiene tantas particularidades lingüísticas de todo el mundo y además lo estudian como un caso fascinante de mezcla cultural. Fíjate, tenemos más datos acerca de todo esto porque ya cuando hablamos, solamente por hablar, créeme que dentro de nuestro lenguaje tenemos historia y tú ni en cuenta. Cuéntanos a través de tu conexión 22 11 12 91 73. En México no decimos niño, decimos 22 11 12 91 73. Tenemos para ti más música de Kany García, Tommy Richman, Yandel, Latin Mafia y más. Así que sube el volumen porque llega The Weeknd con Blinding Lights a través de tu radio en Radio Disney Puebla 92.9. Nos encantó el concierto de aquí en Ciudad de México y la verdad es que se lució con todo y la producción, oye. ¿Ya viste las imágenes a través de redes sociales? Siempre, siempre nos sorprende The Weeknd. Y hoy lo escuchas en Radio Disney Puebla 92.9. Soy Erika, contigo unos minutos más hasta las 4 de la tarde.

0: 3:30 PM. Escuchaste a Yuridia y Kany García, La Mala Era Yo. Yuridia, con nueva gira arrancando, ella con todo. Es que es impresionante. Obviamente la vimos aquí en la Feria de Puebla y bueno, sold out completo. ¿Qué se esperan los demás? Sí, ¿qué se esperan las demás ciudades en la República, eh? Ay, no, va a estar buenísimo, va a estar buenísimo. A ver, aquí tenemos más mensajes a través de tu conexión porque estamos hablando de esto. En México no decimos niño, decimos... ¡Hola, Serge!
1: Erika, pues en México no decimos niño, decimos chiquitino, duendecillo, ¿dónde andas? ¿Qué estás haciendo?
0: ¡Qué bárbaro! Sí, el famoso chiquitín. Vente para acá. ¡Ay, sí! Sí, Serge, bienvenido, qué bueno que estás por aquí en esta tarde. ¡Rebe!
2: En México no decimos niño, decimos chamaco, chicuelo, morrillo.
0: Ay, sí, chicuelo, también así las abuelitas también empezaban a decirnos hace mucho tiempo. Ay, Rebe, gracias por estar por aquí. Omar.
3: Poleri, un mexicano no dice niño, dice enano o chilindrín. ¡Saludos!
0: Ay, qué bueno está ese. Gracias, Omar, saludos de vuelta. La palabra escuincle, famosísima. Ahí les va la historia. Viene del náhuatl itzcuintli, que originalmente significaba perro sin pelo, un animal que los aztecas consideraban sagrado. Con el tiempo, la palabra se empezó a usar de forma cariñosa y hasta burlona para referirse a los niños inquietos y que andaban corriendo de un lado para otro. Bueno, parecían chapulines. Hoy en día es una de las palabras más usadas en el centro del país. ¿Qué les parece también la otra opción que nos dieron aquí en tu conexión? El famoso chilpayate. Ay, también viene del náhuatl, ¿eh? Del chilpayatl, que significa niño pequeño o hasta criatura. Es una palabra muy antigua y aunque ya no se escucha tanto en las ciudades grandes, en comunidades del centro y sur de México todavía la usan con mucho cariño. Cuéntanos a través de tu conexión, 22-11-12-91-73. En México no decimos niño, decimos 22-11-12-91-73. No le cambies porque ya vienen los ganadores de la Ruta RD y queremos saber quién ganó en esta tarde. Llega Tommy Richman con Million Dollar Baby a las 3:32 PM a través de tu radio en Radio Disney Puebla 92.9. Soy Erika, te acompaño hoy unos minutos más hasta las 4 de la tarde.

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2: Ya son las 3 de la tarde con 35 minutos. Nos enlazamos con Janie desde la Ruta RD, quien nos tiene ya una sorpresa. ¡Hay ganador! Así que vamos a conocerlo aquí en esta tarde. ¡Hola, Jay!
3: ¿Qué creen? Ya estamos con nuestro ganador de esta tarde, Esteban. ¿Cómo estás?
4: Hola, muy emocionado de estar con ustedes y de que estén aquí en mi negocio. Y feliz de poder recibir mi premio.
3: Muy bien, él lo confirmamos, lo comprobamos. Está escuchando a todo volumen aquí en su lavandería. Así que ya saben, ustedes también muy atentos de la Ruta RD. Si tienen algún negocio como Evan, prepárense porque los vamos a visitar siempre y cuando nos pasen la ubicación. Así que gracias, Evan. ¿Quieres mandar un saludo? Cuéntale a la gente que también preparen su R de Paz para que gane.
4: Sí, claro que sí. Escúchenlos y estén atentos a todo momento de la Ruta RD. Y quiero mandar un saludo a mi papá que está igual trabajando.
3: Muy bien. Bueno, pues ya sabes, muy trabajadores. Los negocios que visitaremos pronto en la Ruta Radio Disney. Gracias, Erika. Regresamos contigo y ya saben, los espero en punta.
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2: Ya son las 3 de la tarde con 36 minutos. Estás en Radio Disney Puebla 92.9. Vámonos directo con el tráfico en la ciudad de Puebla. Toma tus precauciones, hay tráfico denso en Avenida Circuito Juan Pablo II, desde la privada 31 B Sur hasta Boulevard Atlixco. Tráfico moderado en Avenida 25 Poniente, desde la calle 3 Sur hasta la calle 19 Sur. No te preocupes, tenemos vías alternas, muy buena circulación por Avenida 23 Poniente, Avenida 21 Poniente y calle 17 Sur. En este momento tenemos una temperatura de 30 grados centígrados, hidrátate muy bien. Consejo vial, evita conducir en modo automático, ya que siempre debes mantenerte consciente en todo momento. Soy Erika, hoy te acompaño unos minutos más, hasta las 4 de la tarde.
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3:45 PM. Estás en Radio Disney Puebla 92.9. Soy Erika. Hoy te acompaño unos minutos más hasta las 4:00 PM. 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

0: de la tarde con 53 minutos. Escuchaste a Shakira y Rauw Alejandro. Te felicito a través de tu radio en Radio Disney Puebla 92.9. Llegó el momento de despedirnos y de terminar la hora con este tema que estuvo buenísimo. Y es que en México no decimos niño, decimos...
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3: Hola, Eri, buenas tardes.
0: Hola.
3: De vuelta. Yo a mi niño le digo mi bodoquito con patas, igual que en la era de hielo.
0: Ay, me acordé. Oye, qué bonito, oye, qué original. Bodoque. Bodoque también es una parte también para decirles a los niños. Lourdes.
4: Hola, Radio Eri. Buenas tardes. De otra forma, que si ese niño chamaco, cría, mocoso.
0: Ay, sí, oigan, ay, mocoso, vente para acá. Morrito es una de las palabras más populares en estados como Sonora, Sinaloa, Chihuahua y Baja California. ¿Lo sabían? Viene de morro, que en el norte significa chico o joven. Con el diminutivo morrito, este se usa para hablar de los niños pequeños. Además, es una palabra que también cruzó la frontera y se escucha mucho entre comunidades mexicanas en Estados Unidos. Hablemos de otra buenísima, plebe. Es otro clásico del noroeste, especialmente de Sinaloa y de Sonora. Aunque en España, plebe significa pueblo llano o gente común, en el norte de México se transformó completamente y hoy significa niño o hasta chavo. Ay, no, la verdad es que hoy también reafirmamos unas y aprendimos de otras para aplicarla. Jonathan, gracias por estar con nosotros a través de tu conexión y por mandar tu saludo, que también aquí anda. Jonathan dice que también una forma de decirle niño a alguien es pibe o chavalín. Ay, el chavalín también es una clásica. Gracias por dejarme entrar a ese rinconcito en donde estás escuchando Radio Disney Puebla. Llegamos al final de la hora y gracias a Pau y Alan que me acompañaron en producción y a ti por haber hecho posible un día más aquí en Radio Disney Puebla 92.9, desde tu auto, en tu casa, en la oficina, en tus audífonos. Gracias por escuchar Radio Disney Puebla 92.9. No le cambies, te quedas con Janie, ella se queda contigo de 4 a 9 de la noche con más música y con más temas buenísimos para que pases la tarde sensacional, mitad de semana. Y claro, mañana es jueves retro. Y vienen los clásicos de clásicos, así que no te lo puedes perder. Ya lo sabes, tu día comienza en el despertador de tu radio de 6 a 11 con Luis. Y luego tú y yo tenemos una cita mañana mismo de 11 a 4 de la tarde. Y la Ruta RD lleva cargada de sorpresas, ¿eh? Así que escúchanos desde tempranito. A las 9 de la mañana empieza la Ruta RD y no te lo puedes perder. Nos quedamos pendientes en redes sociales, arroba Radio Disney MX. Y a mí me encuentras como arroba Erika Corona en todas las redes sociales, tanto en Facebook como en Instagram y en TikTok, dale follow. Mañana nos escuchamos, cuídate mucho y pasa un día sensacional con este calor. Hidrátate muy bien, ¿eh? Cuídate mucho, nos escuchamos mañana. Adiós.

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1: Muy buena tarde, amigos de Radio Disney Puebla. La temperatura actual es de 29 grados centígrados. En temas viales, te comento que se reporta carga vehicular en el periférico ecológico de Boulevard Atlixco a Camino Real a Cholula. En temas locales, la volcadura de un tráiler provoca el cierre de circulación en el kilómetro 193+300 de la autopista Cuacnopalan, Oaxaca. Evita la zona debido a que se registran trabajos de retiro de unidad siniestrada. Habitantes de San Esteban Necoxcalco bloquean acceso a la presidencia municipal de San Antonio Cañada. Exigen al edil obras las cuales no se han cumplido desde que inició su administración. En más de año y medio de funciones, la actual legislatura del Congreso del Estado carece de una agenda de trabajo clara, pues la mayoría de temas siguen congelados, acusó la diputada del PAN, Susana Riestra. En noticias nacionales, la presidenta Claudia Sheinbaum previó reunirse con la gobernadora interina de Sinaloa, Geraldine Bonilla, ante el caso de los señalamientos de Estados Unidos a Rubén Rocha Moya, quien pidió licencia. En información internacional, el crucero afectado por un brote de antivirus atracará el sábado próximo en el puerto de Granadilla de Abona, de la isla atlántica española de Tenerife, desde donde los pasajeros serán evacuados a los respectivos países de origen, informó el gobierno español. Estas fueron las noticias. Te invito a que te quedes en compañía de Janie en Radio Disney 92.9. ¡Excelente tarde!
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4: Hola, Radio Disney. Me gustaría pedir la canción Ruleta Rusa de Kenia. Gracias.

Las 4 con 2 minutos aquí en Radio Disney Puebla 92.9. Es Kenia Oz y Ruleta Rusa en Radio Disney Puebla. Soy Jane y recuerda que estamos juntos hasta las 9, pero los miércoles jugamos, nos relajamos, nos divertimos aquí en Radio Disney Puebla. Y arrancamos pues con la palabra secreta o como cuando jugábamos cuando éramos niños, ahorcado. La palabra empieza con la letra A. Claro, te damos alguna letra para empezar, sí. Empieza con la letra A. Y tiene 7 letras. 1, 2, 3, 4, 5, 6, 7 letras. La primera es la letra A. Y por supuesto te doy una pista para que sea más fácil. Es algo que ves, escuchas o lees cuando alguien quiere que sepas que algo existe, que algo está pasando, que algo se vende. ¿Qué es? Cuéntanos. ¿Cuál será la palabra secreta aquí en Radio Disney 22 11 12 91 73? Envíanos tu respuesta mientras vámonos con más de la música a través de Radio Disney Puebla. Bienvenidos a esta tarde en Radio Disney.

0: Las 4:10 en Radio Disney Puebla 92.9, 4:10, Danny Ocean, Me Rehúso, a través de Radio Disney Puebla. Hoy estamos con la palabra secreta. Así es una palabra que tiene 7 letras, que la primera letra es la letra A, y que es algo que ves, algo que escuchas o algo que lees cuando alguien quiere vender o quiere que sepas que existe eso, que está pasando algo. Así, esa es la gran pista. ¿Y qué te delata? La respuesta. Tienes 7 letras. Dinos, ¿cuál sería la palabra secreta? 7 letras. La primera letra es la letra A. Mientras nos mandas tu respuesta a través de tu conexión 2211-1291-73, tenemos más para ti en Radio Disney Puebla 92.9. Soy Janie y estoy contigo hasta las 9.
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0: Las 4:18 aquí en Radio Disney Puebla 92.9. Sabrina Carpenter, please, please, please, a través de Radio Disney Puebla. Soy Janie, qué bueno que me acompañas en este miércoles. Es mitad de semana, así que jugamos, nos relajamos porque sí sabemos que algunos regresaron del puente, pero un poco estresados, así que vamos a tranquilizarnos, a relajarnos. Y este es el momento de jugar a la palabra secreta aquí en Radio Disney Puebla 92.9. Te decimos cuántos espacios hay, es decir, cuántas letras tiene, con qué letra empieza. Y por supuesto unas pistas. La primera palabra secreta tiene como primer letra la letra A. Tiene 7 letras y es algo que ves, algo que escuchas o lees cuando alguien quiere que sepas que algo existe, que algo está pasando, que algo se vende. Y por aquí Aida, Ricardo, Yosimar, Romina, Fabi, Caro y Gaby tienen la respuesta. ¿Qué será?
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2: Buenas tardes, RD. La palabra secreta podría ser anuncio. Gracias.
3: Hola, Jamie. Buenas tardes. Soy Romina y la palabra secreta es anuncio. Gracias.
4: Hola, Jamie. Buenas tardes.
5: Hola, Radio Disney. Yo soy Fabi.
6: Y yo soy Caro.
5: Y la palabra secreta es anuncio.
7: Hola, soy Gaby y yo digo que la palabra secreta es anuncio. Saludos.
8: Hola, Janie, yo creo que la palabra secreta es anuncio.
0: ¿Y qué creen? Están en lo correcto. Anuncio. Claro, 1, 2, 3, 4, 5, 6, 7. 7 letras, muy bien. La primera A. Ok, correcto. Oye, ¿tú sabías que una persona promedio está expuesta a entre 4,000 y 10,000 anuncios publicitarios al día, ¿eh? Desde que abres los ojos y agarras el teléfono, el celular, hasta que te duermes viendo la tele, tu cerebro está recibiendo anuncios constantemente. Y bueno, ni se diga en redes sociales, en la calle, en la radio, en aplicaciones, en todos lados hay anuncios. Imagínate que vemos todos los días entre 4,000 a 10,000 anuncios publicitarios. ¡Qué cosa! Oye, vamos con una segunda palabra. ¿Te late? Ok, recuerda que tus respuestas las esperamos en tu conexión 22 11 12 91 73. La segunda palabra secreta empieza con la letra C y tiene 8 espacios, 8 letras. La primera es la letra C y la pista es que es un evento en vivo, donde la música es la protagonista. Hay mucha gente reunida y la energía, bueno, se siente ahí. Es difícil de describir eso con palabras, pero cuando estás ahí te emocionas, gritas, cantas, bueno, de todo. Es un evento en vivo donde la música es la protagonista. Tiene como primer letra la letra C y tiene 8 letras. ¿Qué será? Mientras nos cuentas, tenemos más música para ti. Es música nueva que suena solo aquí en Radio Disney Puebla. Soy Janie.
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1: Hola Radio Disney, soy Fabi.
2: Y yo soy Nadia.
1: Y creemos que la palabra secreta es cantante.
3: Gracias Fabi y Nadia por su respuesta. Ok, apenas llegaron a Radio Disney, ¿cómo están? Soy Janie y estamos platicando de las palabras secretas. La palabra secreta en esta ocasión tiene 8 letras. Inicia con la letra C, interesante. Y, pues, ¿qué creen? Es eso que, bueno, es un evento en vivo donde la música es la protagonista. Dicen Fabi y Nadia que sería cantante, pero, ay, no sé, ¿no? Porque dijimos que es un evento, ¿ok? No una persona. Si hubiéramos dicho es una persona que hace música, bueno, quizá su respuesta sería la respuesta correcta. Pero en esta ocasión lamento informarles, Fabi y Nadia, que no es la respuesta que estamos buscando, no es la palabra secreta. Por aquí está listo también, a través de tu conexión, Omar dice que tiene la respuesta correcta. Te escuchamos.
4: Hola Jimmy, muy buenas tardes. ¿Será convivio? Saludos.
3: Convivio, ok, estaría buenísimo. Pero en un convivio, ok, sí, la música es la protagonista. Hay mucha gente reunida, sí, pero no sé. Es que este es como más un evento en vivo, donde la música es la protagonista, donde hay mucha, mucha gente reunida y la energía se siente así como indescriptible. No sé, Omar, creo que un convivio es algo más íntimo entre unos compañeros de escuela, compañeros del trabajo. En este evento en vivo hay mucha gente que quizá no conocemos y que quizá nunca en nuestra vida volveremos a ver. Así que Jorge, José Luis, Patti, Laura, Vero, Mateo, Aida tienen otra respuesta. Vamos a escuchar si es la respuesta correcta. Adelante.
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5: Buenas tardes. La palabra secreta es concierto.
6: Hola Radio Disney, buena tarde. Hola Janie. La palabra secreta es concierto. Súper fácil.
7: Concierto. La respuesta es concierto. Gracias Janie. Bye.
8: Hola, ¿la palabra secreta será concierto?
9: Hola Jenny, soy Vero.
10: Hola Jenny, soy Mateo. Y creo que la palabra es concierto. Gracias a Dios Disney, los amo.
11: Pues RD, buenas tardes. Hola Jenny, soy Lau. Y la palabra secreta es concierto.
12: Hola, buenas tardes, soy Naye. Y yo digo que la palabra secreta es concierto.
3: Ok, hola Naye, llegando y corriendo a dar su respuesta. Igual Karina, Yatsiri, Leti, ok, 2, 6, 8. Ok, gracias por compartirlo. Entonces, la respuesta correcta es concierto. Sí, efectivamente. Gracias por compartirlo a través de tu conexión 22 11 12 91 73. Ok, perfecto. Nos vamos con una palabra más aquí en Radio Disney. Sí, está perfecto. Por cierto, gracias a todos por sus respuestas. Y no olviden, en cuanto lancemos la palabra secreta, manden inmediatamente su nota de voz. Sí, como que después dicen, no, Janie, espérame, esa no es la respuesta. Pueden volver a mandarla, ok. Hablemos de los conciertos, por cierto, en vivo, que son mucho más que un entretenimiento. Son buenísimos para la salud mental. Un estudio encontró que asistir a un concierto de tan solo 20 minutos puede reducir los niveles de cortisol, que es la hormona del estrés, hasta en un 35%. Imagínense nada más. Esto definitivamente nos ayuda. Sí que sí. Ahí les va una más, ¿ok? Ey, por aquí dicen, oye Janie, pero es que concierto tiene 9 letras. Sí. Por eso dijimos que la primera era la letra C. A partir de ahí, sí, 8 más. Ok, pongan atención en eso, ¿eh? A ver, vamos con una más para la revancha. La palabra tiene la letra G como primera letra, ¿ok? Ya incluida esa, son 5 letras. 5, 1, 2, 3, 4, 5. Ya está incluida la letra G, ¿ok? Es algo que todos los seres humanos hacemos cuando sentimos algo muy fuerte, ya sea miedo, emoción, alegría o sorpresa, y sale del cuerpo de una forma casi automática y muy pocas veces lo podemos controlar. Atención, en esta palabra tiene 5 letras, incluida la letra G como la primera, ¿ok? A mandar tu respuesta, 22-11-12-91-73. ¿Cuál sería entonces la respuesta a esta palabra secreta que buscamos? ¿Qué es algo que todos los seres humanos hacemos cuando sentimos algo muy fuerte? Ya sea miedo, emoción, alegría o sorpresa. Mientras nos cuentas, nos vamos con música de Carlos Rivera y Alejandro Fernández. Sin despedida, en Radio Disney Puebla 92.9.

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1: Ah, creo que va a estar muy, muy fácil de averiguarla. Son tres letras, solo tiene tres letras. Una, dos, tres. Una de ellas es la letra S. Solo tiene tres letras, una de esas letras es la letra S, listo. Y es algo, escucha bien, que existe desde hace mucho tiempo, antes que nosotros. Da luz, da calor, mucha calor, y hace posible la vida en la tierra. Y de hecho, los mexicanos, pues también tenemos una relación muy especial con esa palabra. Así que cuéntanos a través de tu conexión, 2211-1291-73, ¿cuál crees que es la palabra secreta en esta ocasión? Tiene tres letras, una de ellas es la letra S. Mientras nos cuentas, tenemos más música. Es algo de Joe Basic, Bane Basic, en Radio Disney Puebla. Soy Janie contigo, hasta las 9.
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0: Las 4:56 aquí en Radio Disney Puebla 92.9. Escuchamos a Playa Limbo. Así fue aquí en Radio Disney Puebla. Soy Janie, gracias por escucharnos, gracias por disfrutar de la música. Incluso en este día bastante caluroso, 28 grados ya la temperatura en este momento. Sí, hace un ratito estábamos hasta 31 grados cuando andábamos en la ruta RD. Uy, qué calor. Pero, ¿sabes? Algo así tiene que ver la palabra que andamos buscando. Es una palabra secreta que solamente tiene tres letras. Tres letras. La primera es la letra S. Y es algo que existe desde mucho antes que nosotros, da luz, da calor y hace posible la vida en la tierra. Y Marisela, Karina, Patricia, Laura, Luz, Omar, Claudia tienen la respuesta correcta aquí en Radio Disney, así que vamos a escucharlas.
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2: Jamie, buenas tardes, es el señor Sol, saluditos.
3: Hola Jamie, pronto nos confundimos, pero bueno, creo que la palabra es Sol.
4: Hola, buenas tardes. La palabra secreta es sol.
5: La palabra secreta es sol, Radio Disney, que hace muchísimo en este momento.
4: Hola, buenas tardes. La palabra secreta es sol.
6: Ahora la palabra secreta es sol. Es sol. Sol tiene tres letras. Sol y da luz.
7: Hola, Radio Disney. Soy Mariel y...
8: Luz.
7: Y la palabra secreta es sol. Sol.
9: Palabra secreta que lleva tres letras, empieza con S, fácil, la palabra sol.
10: La palabra escondida sería sol. Saludos.
11: Hola Radio Disney, la palabra secreta es sol. Saludos.
0: ¡Saludos! Y ustedes tienen la respuesta correcta, efectivamente. La palabra es sol. Y que está bárbaro, ¿eh? El sol tiene aproximadamente 4.600 millones de años de edad y se calcula que le quedan otros 5.000 millones más antes de apagarse. Cada segundo, el sol convierte 600 millones de toneladas de hidrógeno en energía. Y para México, el sol no es solamente una estrella, es una parte de nuestra identidad cultural más profunda, porque las civilizaciones prehispánicas, como los aztecas, los mayas, construyeron pirámides, calendarios y rituales enteros alrededor del sol. Por eso, entre las pistas, les decíamos que es algo muy importante para los mexicanos. Hay una relación muy, muy especial con el sol y que ustedes tienen la respuesta correcta. Gracias por enviarlo a través de tu conexión 22 11 12 91 73. Oigan, qué bien adivinaron en esta tarde aquí en Radio Disney, así que les estamos muy agradecidos. Y quédate porque hay mucho más aquí en Radio Disney. Es más, ya que andamos en esto de encontrar palabras, de que ustedes manden su respuesta a través de tu conexión 22 11 12 91 73, yo digo que te quedes, te acomodes, porque te voy a contar de las promociones para este mes de mayo. Y además también viene un reto. Así es el reto de la tarde aquí en Radio Disney Puebla 92.9. Así que prepárate. ¿Qué minutos lo escuchas aquí en Radio Disney Puebla? Soy Janie. Recuerda, estamos juntos de aquí hasta las 9.
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13: Hola Radio Disney, quisiera pedir la canción de Hipotéticamente con Leonel García y Matiz. Gracias.

Las 5:03 en Radio Disney Puebla 92.9. Matiz y Leonel García. Hipotéticamente aquí en Radio Disney Puebla, soy Janie, gracias por acompañarme y por disfrutar de la música. Y como a su momento te lo decía, es momento de un reto así en Radio Disney. Tienes que mandar tu respuesta en nota de voz de preferencia. Recuerda que si eres muy pequeño, muy pequeña, puedes participar, claro, también en el reto de la tarde, pero que de algún adulto también salude en esa nota de voz de su respuesta y listo, ¿ok? El reto de la tarde, vamos a ponerla fácil porque ayer el reto nocturno, ey, como que se todavía siguen haciendo la cuenta, yo no sé, ¿verdad? Algunos se quedaron pensando mucho, así que vamos a ponerla fácil, solamente ya que andábamos buscando palabras, pero ahora va a estar más extenso este reto. Reto de la tarde, dinos un apellido mexicano, bueno, apellido, que empiece con R. Pero espera, no, que no sea Ramírez. Ya los vi, luego Ramírez, no. Ramírez ya no se vale, ¿ok? Y de ahí vamos a ir sumando todos los que ustedes mencionen en una nota de voz. 22-11-12-91-73, el reto de la tarde. Dinos un apellido mexicano que empiece con la letra R, pero que ya no sea Ramírez. Empiezo yo. Reyes. Mi apellido. Así que listo. He ganado el reto de la tarde. Ahora tú también gana. Aquí en Radio Disney. ¿Qué otro apellido se te ocurre con la letra R que no sea Ramírez? Mientras, vámonos con música de Ed Sheeran en Radio Disney Puebla. Soy Janie. Estoy contigo hasta las 9. 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

0: Las 5:19 en Radio Disney Puebla 92.9, el Sweet Tomlinson Lemonade en Radio Disney Puebla. Soy Janie, estamos juntos hasta las 9, pero sabes, en esta hora estamos con el reto de la tarde aquí en Radio Disney Puebla, que está fácil, sencillo, para que mandes rápido tu respuesta a través de tu conexión 2211-1291-73, apellido que empiece con R, que no sea Ramírez. Patricia dice pues Rosa, Rivera, Rodríguez, bien, gracias. Evan, que por cierto lo conocimos hace ratito en la ruta RD, gracias por compartir de, bueno, su momento o su día, porque anda trabajando ahí en una lavandería, le mandamos un abrazo y definitivamente siempre con Radio Disney a todo volumen. No se te olvide, por cierto, a quienes tengan negocio, mándenos su ubicación en este momento para que el próximo viernes, si se puede, ¿verdad? Los visitamos. Evan, cuéntanos, el reto de la tarde, es decir, un apellido que empiece con R, que ya no sea Ramírez.
1: Un apellido con R, Ruiz. Saludos, Radio Disney.
0: Ruiz, perfecto. Lau.
2: Hola, otra vez. Apellido Rodríguez. Rodríguez,
0: claro. Oigan, el que ya está prohibido es Ramírez, recuérdenlo. Ramírez, que es, por cierto, el tercer apellido más común en México, solo después de García y González. Se estima que hay más de 5 millones de mexicanos que llevan Ramírez como primer o segundo apellido. Y Ramírez es un apellido que viene del origen español, que significa hijo de Ramiro. Y Ramiro viene del germánico antiguo, de las palabras Rajin, que significa consejo, y Mari, que significa famoso, ¿eh? Llegó a México con la colonización y se fue extendiendo por todo el territorio, y como pasó con muchos apellidos también, ¿verdad? Se fue como mezclando con la población local, y hoy en día en cada rincón del país hay una persona que tiene como apellido Ramírez. ¿Qué otra respuesta darías a este reto? Reto de la tarde, apellido, es que se me atravesaron muchas R's porque son los apellidos. Apellido con R, que no sea Ramírez, Javier.
3: Hola, RD, yo quiero participar. Apellidos que se me ocurren: Osa, Romero, Ruiz, Roldán. Creo que nada más ahorita se me perdieron esos. Buen día.
0: Perfecto, Romero, Roldán. Oye, están saliendo muchísimos apellidos. ¿Tú qué dices? ¿Nos falta algún otro? Yo creo que sí. Cuéntanos, 2211-1291-73. ¿Cuál se te ocurre? Reto de la tarde. Dinos apellido que empiece con R, que no sea Ramírez. Soy Janie, contigo hasta las 9.

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2: Muy buena tarde, un apellido con R sería Ramos.
3: Hola, buenas tardes, apellido sería Ruiz. Saludos.

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2: Hola Jamie, buenas tardes. Puede ser Roja, Rubalcaba y Rodríguez. Muchas gracias.
3: Saluditos. Gracias a ti, Rubalcaba. Uy, suena muy novelesco. Y Roja, si apenas llegaste a Radio Disney, son las 5:27 y pensarás, dirás, ¿por qué están diciendo apellidos? ¿Qué pasa? Bueno, es el reto de la tarde. Dinos un apellido mexicano que empiece con la letra R, que no sea Ramírez y José David. Gracias por compartirnos. Dice, pues, me acuerdo de Ramiro, Rodiles, gracias. Manuel también, que nos cuenta, pues, Ruiz, Ramos, ¿verdad? Dijeron Ramos, ¿no? Yo creo que sí. José y Patricia también nos dicen sus respuestas. Adelante, chicos.
4: Hola, Jamie, buenas tardes. Apellido con R, Rivera y Robles.
5: Apellido serían Ramos, Rodríguez, Rivera.
3: Claro, Rodríguez, Rivera, Ramos y Ramo, creo que sí. Pero hablemos del que yo les dije. Reyes, mi segundo apellido, que es probablemente el más conocido, dicen, después de Ramírez. Viene del latín rex, que significa rey, y es un apellido muy común en todo el centro y sur del país. Luego está el que ustedes ya mencionaron, Rosas, un apellido también de origen español que hace referencia, pues, a la flor y que se encuentra muchas veces. ¿En dónde? En Jalisco, Michoacán y también en Ciudad de México. Otro que ustedes también ya mencionaron y justo lo acaba de decir José, Rivera. Rivera, que es otro clásico y que viene del latín, que significa el que vive cerca del río. ¿Qué tal, eh? Y hay apellidos a lo mejor menos comunes, pero igual de bonitos. Rubio, Ríos, Rentería, Rosales. ¿Qué otro se te ocurre? Cuéntanos, Omar, adelante.
6: Hola, Jenny, buenas tardes. Redondo, Romero, Ruiz, excelente tarde.
3: Redondo, ¿en serio? ¿Es un apellido? ¿No me engañan? Ok, interesante, gracias por compartirlo. ¿Qué dices? ¿Cuál otro se te ocurre? ¿De cuál otro te acuerdas? Apellidos con la letra R, que empiecen con R, pues, que no sean Ramírez, que no sean Rosa, Rivera, Rodríguez, Roldán, Reyes, Ramiro, Ramírez, Rodiles, Ramos, Ruiz, Rubalcaba, Rojas, Rivera. ¿Qué otro se te ocurre? Mientras nos cuentas, vámonos con música de Ricky Martin. Vuelve. Aquí en Radio Disney, pero sabes, es acompañado de Los Ángeles Azules y Tini. En Radio Disney Puebla, soy Jamie. Estamos juntos hasta las 9.

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2: ¿Qué tal, Radio Disney? Un apellido con R sería Reynoso.
3: Hola, Jamie. Muy buenas tardes. Apellido con R, Rutilio. Saludos.

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0: Las 5:45, no tengo dinero. Juanes, aquí en Radio Disney Puebla 92.9 y todavía nos falta la mitad de la quincena, ¿eh? Espero que no sea tu caso. Gracias por estar aquí en Radio Disney Puebla 92.9. Oye, estamos con el reto de la tarde aquí en Radio Disney. Dinos un apellido que empiece con R. Que no sea Ramírez, Rosa, Rivera, Rodríguez, Roldán, Ramírez, Rodiles y todos los que han mencionado ustedes. Félix dice Rutilio. Creo que sí me suena. Algún momento escuché ese apellido. Sí. Gracias. Patricia dice pues Romo. También. Sí. He escuchado mucho ese apellido. Gracias por compartirlo por aquí. También Eduardo y alguien más. No se olviden de mandarnos su nombre para que pues podamos mencionarles, mandarles saludos. Bueno, nos dicen otro apellido con la letra R. Adelante.
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3: Hola, hola, soy Eduardo y les hablo desde Siloxingo y otro apellido con R podría ser Rómulo o Rosendo.
4: Otro apellido es Rendón.
0: ¡Claro! Rendón. Perfecto, lo anotamos entonces, por supuesto, aquí en Radio Disney. Estamos buscando más apellidos. ¿Qué otro nos falta, Minerva?
5: Hola, Jay, bonita tarde. Yo conozco a una maestra que se apellida Ruanova.
0: Ruanova, ese sí que no lo había escuchado, Ruanova, perfecto, gracias por compartirlo, Magda.
6: Buenas tardes, mi apellido Romero.
0: Ah, Romero, muy bien, gracias, ya habían dicho Ramiro, pero Romero no, muy bien, gracias por compartirlo a través de tu conexión 2211-1291-73. Oigan, y es que los apellidos en México no son así como solo un nombre de familia, son más bien una ventana a la historia del país, porque después de la conquista española, la mayoría de los indígenas fueron obligados a adoptar apellidos españoles y muchas veces el apellido del encomendero o del sacerdote que los bautizaba, ¿verdad? También lo aplicaban ahí mismo, pero también hay apellidos con R que tienen raíz indígena o se formaron incluso aquí en México. Por ejemplo, Ríos y Rincón se usaron mucho para bautizar a personas que vivían cerca de estas zonas. Así que dinos, Patty y Stephanie, ¿qué otro apellido con R se les ocurre?
7: Román, Ríos, Río Lobo.
0: Río Lobo, ok, no había escuchado. Stephanie.
8: Hola, Janie, buenas tardes. Pues otro apellido con R, obviamente, único y el mejor de todos, Rosete.
0: Rosete, ah, oh, sí es cierto, claro. He escuchado que es muy artístico ese apellido. Gracias por compartirlo. Gracias, Stephanie, gracias, Patricia. Nos vamos a ir con más de la música. Mientras tú dinos, ¿nos falta algún otro apellido con R que hasta el momento no se haya mencionado? Queremos saberlo. Mientras, vámonos con música de BTS. Esto es Swim, que por cierto, todas las ARMYs seguro que ahorita están pero emocionadísimas con todos los chicos que tendrán algún avistamiento por ahí en Ciudad de México. ¿Será que ya los vieron? ¿No los vieron? Pásenos toda la información, los detalles a través de tu conexión. Soy Jane y disfruta de la música de BTS en Radio Disney Puebla.

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0: Las 5:52 en Radio Disney Puebla 92.9. Es Manuel Turín, soy Maluma, a Pimba Chao en Radio Disney Puebla. Soy Janie. Oye, hace ratito que decíamos de BTS, ya checamos, corroboramos y por supuesto tiene no más de 15 minutos que hicieron esta aparición en el balcón en el Palacio Nacional. Bueno, incluso alguno de los integrantes, J-Hope, dijo, extraño mucho a México. ¡En español! ¡En serio, en español! Checa, checa los videos a través de redes sociales. La verdad que todas las ARMYs súper emocionadas, contentísimas de que BTS está en México. Pero bueno, hablando de México, estamos buscando apellidos mexicanos que empiecen con la letra R. ¿Algún apellido que se te ocurra que empieza con la letra R? Gracias por aquí, Vero nos dice Rascano, sí. Bien, no lo había escuchado. Fernanda Rivaneira. ¿Sí era así? Luis, ¿qué otro nos falta?
1: Hola, Jamie. Buenas tardes. Me perdí un poquito de la plática, pero no sé si habían dicho Rangel. Ese es mi apellido. Saludos.
0: Rangel. Creo que no, oye. Gracias por compartirlo, Luis. Por aquí también Roberto dice, oye, Ronquillo y Roldán y Ruqueño. Ok. ¿Qué dices, Margarita? ¿Nos falta algún otro?
2: Buenas tardes, Janie. Buenas tardes, Radio Disney. Pues yo conozco dos apellidos, Rubalcaba y Ruiz. Saludos.
0: Saludos, gracias por compartirlo. Definitivamente hay muchísimos apellidos con la letra R que, ¿sabes?, han dejado huella en México y en el mundo. Y ya mencionaron Rivera, pero hay otros que no han mencionado. Por ejemplo, Rulfo, como Juan Rulfo, el escritor jalisciense, autor de Pedro Páramo, considerado una de las novelas, por cierto, más importantes de la literatura en español. Otro apellido, Revueltas, como José Revueltas, escritor y activista duranguense de enorme influencia en la cultura mexicana en el siglo XX. Fuera de México, también apellidos con R podrían ser Ronaldo, Ramos, Rubén, que son de los más conocidos, por ejemplo, en el fútbol mundial. Y es que la letra R tiene algo muy especial. Es fuerte, es sonora, y los apellidos que empiezan con esta letra como que suenan con carácter. Reyes. Rulfo. Con mucha fuerza. Así que gracias por compartirnos tus respuestas a través de tu conexión 22 11 12 91 73. Vámonos con música de Rihanna a través de Radio Disney Puebla 92.9. Recuerda, soy Janie. Estamos juntos de aquí hasta las 9.

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1: Hola Jamie, soy Marisa y no sé si hayan dicho mi apellido, que es Ramos. Saludos.

0: las 6.
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2: Radio Disney, ¿podrían poner la canción de Vivir, así es morir de amor, de David Bisbal?